Las 6 de la tarde con 8 minutos, 6 con 8. Bienvenidos a esta transmisión especial que estamos haciendo desde la celebración de Takis, obviamente con nuestros amigos de Takis, que ya saben, Takis te arma el plan, y que además Takis es la botana oficial de la afición más intensa. Y bueno, estamos aquí el día de hoy porque, pues ustedes ya saben, hoy es un día especial para México, y aquí vamos a estar celebrando con nuestros amigos de Takis, con comida, con bebida, pero sobre todo con muchos, muchos Takis. Así que recuerden que el pretexto es lo de menos, lo importante es reunirse con su gente, con su banda, con sus mejores amigos, con su familia, con sus besties, y disfrutar de Takis. La celebración es lo de menos, el pretexto es lo de menos, lo importante es que haya Takis en esa reunión. Recuerda que Takis te arma el plan, así como nos armó el plan a nosotros el día de hoy, y que Takis es la botana de la afición más intensa. Bueno, ya saben, pues vamos por lo pronto a escuchar más música, y ahora regresamos transmitiendo desde una locación secreta y especial aquí en Beat 100.9 de Charles Music.

Las 6 de la tarde con 19 minutos. No importa la lluvia, no importa lo que esté pasando. Y bueno, ya saben, nuestros amigos de Takis nos armaron el plan. Recuerda que Takis te arma el plan. Y hoy tenemos celebración. Ya está llegando la gente y me encanta que llega e inmediatamente va a la barra de toppings para que preparen sus Takis. Que eso ustedes lo pueden hacer en su casa. No necesitan de nadie más. Pueden comprar, pues ya saben, además de sus Takis, el sabor que ustedes quieran, que pueden ser original, fuego, guacamole, Takis Blue, por ejemplo, chile limón. Además de sus Takis, se pueden comprar algunos toppings como gomitas o cacahuates o rallar un

0: poco de jícama, cortar un poco de pepino o rallar zanahoria, con un poco de limón, un poco de salsita, y quedan increíbles sus taquis, que es lo que está degustando la gente en estos momentos. Aquí, en esta celebración de taquis, recuerda que taquis te arma el plan y que taquis es la botana de la afición más intensa. Así que ya sabes, ve por tus taquis. Si también vas a disfrutar lo que hoy todos los mexicanos queremos ver y disfrutar, entonces ve y compra tus taquis y pásatela increíble, porque taquis te arma el plan y taquis es la botana de la afición más intensa. Bueno, 6:20 de la tarde. Vamos a esto aquí en el lado F de Frank en vivo en Beat 100.9 Charles Music.
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5: Bienvenidos a la jungla de asfalto, también conocida como Ciudad de México. Uno de los especímenes más comunes que se pueden ver es el Brutus acicunduscus, conocido comúnmente como microbucerdo. Debes tener cuidado con esta especie, ya que siempre está de mal humor y gruñe todo el tiempo. Además, se siente orgulloso de su virilidad al presumir con un letrero sus constantes paradas continuas.
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0: Son las 6:39 de la tarde. Seguimos en la celebración de Takis. Recuerda que Takis te arma el plan y Takis es la botana de la afición más intensa. Y bueno, ya estamos aquí con la gente que va llegando. Oye, cuéntame, ¿cuál es tu sabor favorito de Takis y cómo te los preparaste el día de hoy? Bueno, hoy son fuego, pero ¿cuál te gusta más de los Takis?
1: Mis favoritos son los originales.
0: Los originales, ok. Y hoy los fuego, ¿cómo te los preparaste en nuestra barra de toppings?
1: Les puse zanahoria, jícama, escuincle, chamoy y cacahuate.
0: ¿Y cuando te reúnes con tus amigos, comes Takis?
1: Claro.
0: Eso es todo. Ok. Bueno, pues ya escucharon ustedes. Sigan el consejo de nuestra radio escucha. Por cierto, no te pregunté cómo te llamas.
1: Karen, mucho gusto.
0: Un placer.
1: Un placer, Frank.
0: Ok. Bueno, pues ahí está. Recuerden que Takis te arma el plan y Takis es esta botana de la afición más intensa. Así que ya saben, a comprar sus Takis. El pretexto para reunirse es lo de menos. Lo importante es que disfruten de Takis originales, fuego, guacamole, blue, chile, limón, el que ustedes quieran, y se la pasen increíble como la estamos pasando el día de hoy. Takis arma el plan, Takis es esta botana de la afición más intensa. Regresamos micrófonos a Bit 100.9.

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2: Gracias, mamá Lucha. Este es el reporte vial aquí en Bits 100.9. Hay buen avance en eje 3 sur de circuito interior hacia Avenida Patriotismo. Recordarles que se mantiene cerrada la circulación de Paseo de la Reforma en ambos sentidos, entre circuito interior y el eje 2 norte, así como los cruces de Reforma por arribo de aficionados a las inmediaciones del Ángel de la Independencia. Así que mucha, mucha precaución. Y también comentarles que, pues en estos momentos, ya se ha reabierto la circulación en Calzada de Tlalpan a la altura de Texitlán por el retiro de manifestantes, así que pueden utilizarlo como una opción. Y también cerrada la circulación en ambos sentidos de Calzada de Tlalpan entre el eje 5 sur y anillo periférico por el Mundial del 2026. Así que la alternativa insurgente es División del Norte y Canal de Miramontes. El reporte vial aquí en Bit 100.9.
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0: Bienvenidos a la jungla de asfalto, también conocida como Ciudad de México. Otro de los especímenes que pueden verse es el Mordelonus eborus, conocido comúnmente como policía de tránsito.
1: Coche negro oscuro, orillas a la orilla.
0: Mucho cuidado con esta especie, ya que su mordida puede ser letal para tu cartera.
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0: Las 7 de la noche con 13 minutos, seguimos en la celebración de Takis. Recuerda que Takis te arma el plan y Takis es la botana de la afición más intensa. Y estoy aquí con un invitado especial, hombre, Itchy Dukevich. ¿Cómo estás, amigo?
1: ¡Hey! Muy feliz, intenso, Frank, aquí, feliz.
0: Oye, veo que estás comiéndote tus Takis. ¿Cómo te los preparaste? ¿Qué toppings les pusiste?
1: Esta vez me fui totalmente cacahuatoso.
0: Ok.
1: Cacahuate japonés. Luego el que está cubierto con chile y el normalito.
0: Ok, ok, se ven buenos. Oye, ¿y tu sabor favorito de Takis?
1: ¡Fuego!
0: ¡Fuego! Fíjate que me gusta el chile limón, el guacamole en segundo lugar y el tercero creo que fuego.
1: ¡Órale! Pues yo le estoy entrando al fuego porque combina bien con varias cositas. La otra vez me eché con verduritas, zanahoria, pepino, jícama.
0: Al final el pretexto es lo de menos, lo importante es estar juntos con tu banda y comer Takis, ¿no?
1: Exactamente, y pasarla acá intensos como tú, Frank.
0: Sin querer hicimos el crossover. Bit 100.9, hoy 89.7.
1: Somos hermanos, estamos ahí justo de vecinos.
0: Vecinos.
1: Exactamente, entonces bueno, la verdad felices de encontrarnos en la mañana y ahora aquí en la fiesta.
0: Que luego llega Iggy en vez de pedirme taza de azúcar, ¿no tiene Takis por ahí? Exacto. Vecino.
1: Oiga vecino, me da unos Takis, necesito despertar.
0: Exacto. Bueno, recuerda, Takis Thermal Plan, Takis es la botana de la afición más intensa. Regresamos micrófonos a Bit 100.9.

0: consejos para evitar el estrés del tránsito. ¿Por qué no le sonríes al auto de al lado? Puede que esta sea la acción que da inicio a una maravillosa historia de amor. En donde dos personas estaban destinadas a vivir juntas para siempre, a envejecer juntos, a tener experiencias juntos, a tener hijos juntos, a morir juntos. O puede que esa persona se sienta acosada sexualmente por tu sonrisa de depredador sexual y te lleve a la cárcel. En cuyo caso es más fácil que ocurra lo segundo que lo primero. Sí. 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
11: Consejos para evitar el estrés del tránsito. Si te estresas en el tránsito y estás pensando en chocarlos a todos, ¡hazlo! Pisa el acelerador y piensa que estás jugando en los carritos chocones de la feria. Uno más. Uno más. ¿Cómo qué? Ah, que no tienes coche. Ah, que vas viajando en transporte público. Ah, no, entonces esa no aplica para ti.

0: Las 7 de la noche con 37 minutos. Ya estaba yo aquí bailando antes de entrar al aire. ¿Qué pasó, André? Vienes muy, con mucha energía el día de hoy.
1: Exactamente, amigo. Hoy el equipo de México va a demostrar por qué nos unimos como mexicanos, amigo.
0: Es correcto. Y además lo vamos a hacer disfrutando de Takis, porque Takis te arma el plan. Recuerda que Takis es la botana de la afición más intensa.
1: Y por eso mis vales son así de intensos, amigo.
0: Es correcto. ¿Ya comiste Takis?
1: Claro que sí, amigo. Takis Fuego, como siempre, son la mejor opción para tu servidor.
0: Que nos encanta que en estas fiestas y celebraciones de Takis nos traen una barrita ahí como de toppings para que sepan todavía más ricos, ¿no?
1: Así es, le puedes poner que a lo mejor jícama, que pepino, que cacahuates, que gomitas de sabores, gomitas enchiladas, gomitas en forma de ositos, ahí ya sabrán cuáles. ¿Cuáles son tus favoritos, amigo?
0: Yo le pongo de todo, a mí queda así, ya sabes, monchoso, póngale todo.
1: ¿Con limón o sin limón?
0: Harto limón.
1: Eso, eres de los míos, bien, amigo.
0: Y salsita.
1: Como tiene que ser, porque conozco a alguien que el limón no es tan su amigo, ¿eh?
0: ¿Ah, no?
1: No.
0: ¿Sabía?
1: Sí, no, hay una persona en el equipo que el limón, así solamente ciertas gotitas, porque no a toda la comida y sobre todo no a todos los taquis.
0: Uy, entonces era un niño que le ponía limón a la sopa de fideo, ¿verdad?
1: No, a mí me daban el fideo para poner en la sopa de limón.
0: Ah, eso me encanta, me encanta. Bueno, recuerden, Takis se arma el plan, Takis es la botana de la afición más intensa. Y aquí estamos en esta locación secreta disfrutando de Takis. Mientras, regresamos micrófonos a Beat 100.9 a Santa Fe.

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2: Este es el reporte vial aquí en Bit 100.9, Avenida Niños Héroes, con buen avance de Avenida Chapultepec y hacia el Eje 2 Sur para que tomen precauciones. Recuerden que también continúa cerrado Paseo de la Reforma y la circulación está también cerrada en ambos sentidos en Calzada de Tlalpan, entre el Eje 5 Sur y Anillo Periférico, por cuestiones de logística. La alternativa, Avenida Insurgentes, Avenida División del Norte y Canal de Miramontes, para que tomen precauciones. El reporte vial aquí en Bit 100.9.
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0: consejos para evitar el estrés del tránsito. Ráscate la parte más sensible del cuerpo y siente todo ese placer al hacerlo. No nos referíamos a esa parte. Hablábamos de rascarte, de hurgarte. Sí, la nariz. Con un dedo. 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
1: Artistas como The Blaze Madonna han sido clave en llevar mensajes de inclusión a escenarios globales, utilizando la música como plataforma para visibilizar historias LGBTQ+. Hoy, la representación ya no es solo underground, es parte del mainstream. Y la escena cambia, pero su origen sigue presente.
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0: 8 de la noche con 8 minutos, seguimos en esta celebración de Takis. Y la gente que está aquí con nosotros es expectante, pero bueno, se escuchan los aplausos y eso me encanta. La gente de verdad con mucha energía y sobre todo con muy buen ánimo. Y es que, cómo no, si Takis nos armó el plan, recuerda que Takis te arma el plan. Takis es la botana de la afición más intensa, la botana oficial de la afición más intensa. Gracias a Takis por reunirnos. Acuérdense, al final el pretexto es lo de menos. Lo importante es juntarse con su banda, juntarse con sus cuates, con sus amigos, con sus besties y obviamente disfrutar de Takis. Recuerda, Takis te arma el plan. Takis es la botana de oficial, la botana oficial de la afición más intensa. Así que gracias a nuestros amigos de Takis. Y bueno, regresamos micrófonos a Beat 100.9 y en un rato nos conectamos.
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3: Buena fiesta estamos teniendo con nuestros amigos de Takis. Takis te arma el plan. Takis es la botana oficial de la afición más intensa. Oigan, qué noche estamos pasando. Escuchen a la gente. Oh, bueno. Está de verdad el ambiente increíble y todos disfrutando de Takis, en este caso de Takis Fuego. Gracias a Takis por armarnos el plan, de verdad, y ustedes pueden hacer lo mismo con su banda, con sus amigos, con sus besties. Recuerda, Takis te arma el plan. Takis es la botana oficial de la afición más intensa. Regresamos micrófonos a Beat 100.9.
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1: ¡Qué partido estamos viendo! La selección azteca logra dos anotaciones en la primera media hora del juego. ¡Y qué partido el del equipo mexicano y Ecuador! 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
3: 8:51, seguimos en esta fiesta de Takis. Escuchen ustedes el ánimo que tiene la gente. Takis te arma el plan. Recuerda que Takis es la botana oficial de la afición más intensa. Y aquí la estamos pasando de verdad increíble. Aquí reunidos todos para celebrar algo en común, que es lo que tendrías que hacer justamente pues con tus cuates, con tu banda, con tus besties. Reunirte, el pretexto es lo de menos, pero reunirte, celebrar, disfrutar y sobre todo echarte unos Takis de los que tú quieras. Así que recuerda, Takis te arma el plan. Takis es la botana de la afición más intensa.

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2: Adivina, adivinador, las encuentras en cada esquina, te acompañan en las fiestas y es casi imposible resistirse a ellas. ¿Ya sabes qué son?
1: Exacto, las papitas y las frituras. ¿Pero sabes todo lo que contienen? No te dejes llevar solo por el antojo. Acompáñanos a descubrir el estudio de calidad.
3: Revista del Consumidor.
1: Las papas y las frituras forman parte habitual de la dieta de muchas personas mexicanas. Pero, ¿sabías que las frituras que consumes son resultado de la transformación de un alimento originario de América? La papa y otros ingredientes como el maíz y el trigo son transformados en botanas mediante procesos como el corte, la fritura y el sazonado. De acuerdo con datos de Statista, en 2025, el consumo de botanas saladas en México alcanzó un promedio de 10.9 kilos por persona, lo que refleja su amplia disponibilidad y arraigo en los hábitos de consumo actuales.
2: Y ante la gran variedad de papas y frituras de maíz y trigo, el laboratorio se dio a la tarea de analizarlas para que sepas exactamente qué estás consumiendo. Se analizaron 67 productos en total, 33 papas, 4 productos a base de papa, 24 botanas de maíz y 6 botanas de trigo. Al examinarlos, se verificaron distintos aspectos. Se comprobó que la información en las etiquetas de los productos cumpliera con la norma oficial mexicana.
1: Además, para analizar el contenido dentro del empaque, se comprobó que todos los productos cumplieran con las cantidades declaradas de contenido neto, sodio y contenido energético.
2: También se analizó el aporte nutrimental, es decir, la cantidad de proteínas, grasas y carbohidratos, los principales componentes que aportan energía a nuestro cuerpo. Sin embargo, no hay que olvidar que es importantísimo mantener el equilibrio en su consumo.
1: ¿Cuáles fueron los resultados? Todos los productos cumplieron con el contenido neto declarado. Sin embargo, existen 7 productos que contienen más sodio del que declaran. 5 de la marca Great Value, los Sabritones Rodaca sabor sal y limón y los Totis Donitas chile y limón. Otro producto que no cumple con lo que declara es Bocados Bocachitos, ya que en su empaque indica que contiene queso, pero no es así.
2: Y hablando de veracidad, estos productos contienen más grasa de la que declaran. Las papas Great Value Jalapeño Crujientes, Sol Tubi Papa Adobadas, Totis Pops, Valley Foods Potato Chips Limón Crujiente, Totis Pops Corte Casero y las Valley Foods Potato Chips Rich Crujiente. También las frituras de trigo que excedieron la cantidad de grasas declaradas fueron Chicharrones de Fuego y Chicharrones Sabor Chile Limón, ambos de la marca Great Value. Y en cuanto a las frituras de maíz que no cumplen son Bocados Bocachitos, Churritos Natural Sol, Doritos Nacho y los Takis Chile Limón.
1: Las siguientes papas fritas que contienen menos proteína de la que declaran, 2 de la marca Great Value en sus sabores queso jalapeño y adobadas, Sol Tubi Papa Rifaditas y Totis Paps Corte Casero. En el caso de las frituras de maíz, Fritos Sabor Chile y Limón, Quesabritas, Rancheritos Original y Tostitos. Y por último, las frituras de trigo, Sabritones Rodacas, Sabor Sal y Limón y Totis Donitas Limón y Sal.
2: Lo mejor para consumir estos productos es seguir las siguientes recomendaciones. Aunque las botanas tienen una vida en anaquel bastante amplia, no te confíes. Verifica siempre que el empaque esté íntegro y que la fecha de caducidad esté vigente. Conserva el producto en su empaque original bien cerrado, a temperatura ambiente y lejos del calor o la luz solar directa.
1: La Organización Mundial de la Salud recomienda no exceder los 2.000 miligramos de sodio al día, lo que equivale a menos de 5 gramos de sal. Una sola bolsa de estas botanas puede cubrir más de la mitad de ese límite. ¿Te imaginas? Recuerda que el consumo frecuente de estos productos procesados contribuye al sobrepeso y la obesidad.
2: Ojo, si vives con hipertensión arterial, diabetes, sobrepeso u obesidad, lo mejor es evitar o limitar su consumo debido a su alto contenido de sodio y grasas saturadas. Disfrútalas de vez en cuando y compensa siempre con una dieta rica en vegetales y actividad física. Tu cuerpo agradece los buenos hábitos.
1: Mantener una alimentación moderada, adecuada y equilibrada equilibrada es la clave para prevenir enfermedades como diabetes o las cardiopatías. Pequeños cambios en tu dieta diaria pueden marcar la diferencia. Revista del Consumidor. Radio.
2: Gobierno de México.
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1: ¡Qué partido el que estamos viendo esta noche! Con un gran juego de conjunto, nuestro equipo México se mantiene con la ventaja, haciendo de verdad un partido que se acerca a la perfección. Una obra de arte, vaya, y Ecuador amenaza con llegadas, pero sin concretar muchas opciones. Y en la segunda mitad, pues seguramente lo van a seguir intentando. 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
1: Bueno, seguimos viendo el partido entre México y Ecuador. 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Victoria de México, aunque todavía existe la esperanza, pues, de un milagro para los ecuatorianos. Esto, como dicen, no se acaba hasta que se acaba. 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
1: ¡Qué partido el que acabamos de ver! ¡Historia pura! México se mete a los octavos de final. Y bueno, México derrota 2-0 a Ecuador en estos 16avos de final de este torneo 2026, asegurando su boleto a la siguiente ronda gracias a goles de Julián Quiñones y de Raúl Jiménez. 2-0 es el marcador de México a favor, Ecuador 0. Se va Ecuador de esta fiesta del fútbol, y el partido de México próximo domingo, 6 de la tarde, nuevamente en el Estadio Azteca. 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
2: La cultura Ballroom surgió en Nueva York como respuesta a la exclusión. Comunidades LGBTQ+, afro y latinas, crearon sus propios espacios de expresión a través del Vogue y la música. Hoy su influencia sigue viva en la escena de la música electrónica con artistas como Honey Dijon, que integra esa historia en sus sets.
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6: Hola, soy ChatGPT, tu asistente virtual. Estoy aquí para ayudarte con lo que necesites. ¿En qué te puedo ayudar hoy?
7: ¿Alguna vez le has hecho una pregunta a tu celular y te ha contestado como si fuera una persona?
8: ¿O te ha aparecido un anuncio de algo que juras que solo pensaste pero nunca buscaste?
7: ¿Te ha corregido la ortografía un programa antes de que termines de escribir? Bienvenidos al mundo de la inteligencia artificial. Esa tecnología que parece sacada de película de ciencia ficción, pero que ya vive en tu bolsillo. Todo comenzó con una pregunta. En los años 50 del siglo pasado, el matemático británico Alan Turing se atrevió a plantear algo que a muchos les pareció una locura. ¿Pueden pensar las máquinas? Esa pregunta encendió la mecha de una disciplina científica cuyo objetivo es lograr que las computadoras imiten los procesos de nuestra mente. Aprender, razonar, decidir. Hoy esa tecnología ya está en todos lados. Hay sistemas capaces de jugar ajedrez y ganarle al mejor del mundo, de conducir un coche sin que nadie toque el volante, de traducir idiomas en tiempo real y hasta de detectar enfermedades en una radiografía. La inteligencia artificial trabaja con algo que se llama algoritmos. Instrucciones matemáticas que procesan montañas de datos para encontrar patrones.
9: Otra IA autónoma, ¿eh? Interesante.
7: Como un detective digital que revisa millones de pistas en segundos. ¿Y cómo aprenden estas máquinas? Existe un modelo llamado aprendizaje profundo, inspirado nada menos que en nuestro cerebro. Así como nuestras neuronas fortalecen conexiones cuando aprendemos algo nuevo, las redes neuronales artificiales refuerzan ciertos caminos cada vez que reciben información. Eso sí, nuestro cerebro tiene más de 80 mil millones de neuronas y la máquina más sofisticada aún está lejos de igualar esa complejidad.
9: Comprendido. También soy una IA, responsable de los controles de seguridad.
7: ChatGPT, Claude, Gemini, ese asistente virtual que responde preguntas como si platicara contigo. Lo que hace es analizar la probabilidad de que una palabra funcione después de otra, basado en millones de textos. ¿Impresionante? Sí, pero cuidado. Sus resultados no siempre son exactos. La recomendación científica es clara. Verifica, compara y no te quedes con la primera respuesta. Ahora bien, no todo es maravilla. La sociedad también ha levantado la mano con preocupaciones legítimas. Los algoritmos pueden arrastrar sesgos de género o discriminación. Hay quien teme que las máquinas sustituyan empleos humanos, y en varios países ya se comienza a regular esta tecnología para evitar malos usos. En México, científicos trabajan en inteligencia artificial para identificar inundaciones. La ciencia mexicana no se queda mirando desde la banca.
6: Soy ChatGPT, tu asistente virtual. ¿En qué te puedo ayudar hoy?
7: La inteligencia artificial ya está aquí. Vive en tu teléfono, en tu correo, y hasta en la música que te recomiendan las plataformas cuando te sientes triste. La pregunta ya no es si las máquinas pueden pensar, sino qué vamos a hacer nosotros, los humanos, con todo este poder. Porque al final, detrás de cada algoritmo, siempre hay una persona que decidió qué enseñarle. Con información del doctor Luis Alberto Pineda, del Instituto de Investigaciones en Matemáticas Aplicadas y en Sistemas de la UNAM. Les saluda Mónica Genis.
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13: 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Welcome to this week's Transitions. Starting off the show, Dance Spirit, who've been very busy in the studio, got a whole host of new music, worked on a new album, and this is another single they're just about to release. It's called Tranquilized and Hypnotized. Got two versions of this to play at the start of the show. First one is the original mix. Enjoy. Enjoy.

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2: En este momento son las 12 en punto.

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0: ¿Cómo están? Muy buenos días. Hoy es miércoles 1 de julio del año 2026 y así estamos arrancando esto que es el Beat Morning a través de Beat 100.9 Total Music. Yo soy Frank y Wallace se integra más adelante a este programa. Robert, aquí está como todos los días. ¿Cómo estás, Robert? Buenos días.
1: Es correcto, amigo. Aquí estamos muy contento, muy feliz. Porque hoy para muchos es día de celebración, haya sido como haya sido con el partido de México. El día de hoy es el día del ingeniero, amigo.
0: Ah, el día del ingeniero. Perdón, del ingeniero. Sí, sí, sí. Ok.
1: Sí, establecido formalmente en 1974 para reconocer la aportación del gremio al desarrollo tecnológico del país. Y bueno, hoy por supuesto tenemos que mandarle un fuerte abrazo a todos aquellos que hacen que nuestra vida sea más fácil en el mundo de la tecnología y demás.
0: Bueno, y con respecto a lo de anoche, ya platicamos más adelante, pero qué locura lo de anoche con lo del partido de la selección mexicana. Pues bueno, ya ustedes seguramente saben al respecto, pero eso platicaremos más adelante cuando esté Wallace con nosotros. Bueno, pues recordarles nuestro número de WhatsApp, que es el 5525-631689. Repito, 5525-631689, para que nos manden sus mensajes y nos digan, pues igual, cómo vieron el partido de ayer y con quién lo vieron, ¿no?
1: Sí, estaría bueno que nos cuenten cómo se la pasaron y si nos acompañaron el día de ayer en la fiesta de Takis. También manden sus fotos, por favor, que queremos que a los que no fueron les dé FOMO, básicamente.
0: Justo. Bueno, pues por lo pronto vamos a comenzar con la música. Esto es de Who Made Who y se llama High and Low. Así arrancamos esto que es el Beat Morning en este primer día del mes de julio.

0: Esto es The Second Voice y se llama Let Me Be, aquí en el Beat Morning en Beat 100.9 Charles Music. Oigan, algo que causó furor ayer y que no tiene que ver con el fútbol, ayer martes, fue un spot de aproximadamente 30 segundos de la nueva película de Spider-Man, Un Nuevo Día. Y causó furor porque creo que es un crossover que nunca se había visto, al menos de un personaje deportivo con un personaje de Marvel y en este caso particularmente de Spider-Man. Y es que en este nuevo anuncio para promocionar la película vemos que se aparece el GOAT del fútbol, que es Leo Messi. ¿Viste el anuncio?
1: Sí, sí es cierto, estuvo buenísimo. Yo cuando lo vi dije, ay sí, ya, porque lo vi en X y generalmente hay muchas cosas de ahí ya por allá. Pero ya cuando vi que era la cuenta oficial de Sony, si no mal recuerdo,
0: ¿sí?
1: Dije, ah, ok, esto es en serio, esto es real. Está muy, muy chido.
0: Que dos cosas, se confirma que Leo Messi no habla inglés.
1: Sí, sí, sí, sí.
0: ¿No? Bueno, ya lo ha reconocido públicamente, pero vaya, aquí se reconfirma otra vez que Leo Messi no habla inglés. Y la segunda es que Leo Messi es un gran futbolista, pero es un pésimo actor.
1: También. Yo pensé que cuando Spider-Man llegaba, pues bueno, Peter Parker, ¿no? Sin la máscara, sin nada. Pensé que le iba a decir, tira pa' allá, bobo, tira pa' allá.
0: Sí, justo. Pero bueno, también nos enteramos que al menos en el universo ficticio, en este caso de las películas de Marvel, pues Leo Messi existe, o sea, se ha vuelto canon. Y segundo, Peter Parker es fanático de Leo Messi.
1: Es muy fan, exactamente.
0: Sí, justo. Bueno, pues no sé a quién se le ocurrió esto. Pero vaya, me imagino que tiene que ver con el momento que estamos viviendo, que es justamente la fiesta del fútbol. Y decidieron de alguna forma subirse al tren los de Sony y de Marvel con esta próxima película, que creo que no lo necesita porque hay mucho hype en torno a esta nueva cinta de Spider-Man. Pero al final creo que el spot es bastante divertido.
1: Es muy bueno, creo que aprovecharon la acción del torneo en este momento y le salió muy bien, la verdad, creo que pasará la historia.
0: Que además para este instante, digo, y eso no lo planearon, simple coincidencia, Leo Messi es el máximo anotador de esta fiesta del fútbol, de esta edición, ¿no?
1: Por ahora.
0: Sí, sí, por el momento. Uh-huh. Al momento en que salió del spot, Leo Messi es el que más goles ha anotado en esta fiesta del fútbol organizada entre Estados Unidos, Canadá y México. Bueno, vamos a más música. Gorillaz, Dirt, en este remix de Soul Wax, aquí en el Beat Morning en Beat 100.9 Trouble Music.
2: Seis de la mañana, 16 minutos, 6:16, 14 grados.

0: El francés Hugel con esta collab de Alternate, la canción Moving to the Sun. Por cierto, Hugel ya el fin de semana estrenó su primer disco y la neta sí está bien bueno.
1: Sí se la rifó, ¿eh? Me encantó.
0: Sí, sí, sí.
1: Oye, amigo, hablando de música electrónica, si tú piensas en algún club importante en Alemania, yo creo que un rave así clandestino seguramente pase por lo primero en tu cabeza, ¿no?
0: Sí, sí, sí, es ese lugar donde te paran en la puerta y deciden quién pasa y quién no pasa.
1: Exactamente. Pues fíjate que eso es artístico a partir de ahora. Resulta ser que Alemania acaba de declarar oficialmente a los clubes nocturnos como lugares de culto y artísticos, colocándolos en la misma categoría legal que los cines y los museos.
0: ¡Ah, órale, qué cool!
1: Sí, hasta ahora pues los clubes estaban clasificados junto a los bares, a los casinos, etcétera, etcétera, sin casi pues ninguna protección de desarrolladores. Y Berlín dijo, ¿sabes qué? Vamos a mantener la historia viva de la música, en especial de la cultura musical. Y definitivamente, pues tras una batalla de 30 años por parte de los defensores de la industria para ser reconocida como cultura, acaba de dar sus frutos finalmente. Y ahora si tu sueño, o más grande sueño, es ir a Berlín o a Alemania a disfrutar de algún rave de estos clandestinos, pues puedes decir a tu mamá que vas a ir a una cuestión artística.
0: Híjole, pero pues ahora se van a cotizar más, se van a poner más evenflos los del Bergaín, ¿no? Que
1: sí.
0: Es justamente este club que te decía que ya de por sí era complicado entrar, ahora que son considerados lugares de arte, pues yo creo que todavía peor, ¿no?
1: Exactamente, creo que es uno de los más exclusivos del mundo, ¿no? Si no mal recuerdo.
0: Sí, justo. De hecho, alguna vez, no recuerdo exactamente qué millonetas, no sé si fue Elon Musk o el dueño de Amazon, pero no lo dejaron pasar.
1: Sí, sí, me acuerdo de la nota, no recuerdo también quién fue, pero fue un revuelo.
0: Uno de esos dos y dijeron, ah, pues serás la Virgen o serás Jesucristo, pero pues no vas a pasar, mano. Y no pasó. Creo que sí fue Elon Musk, ¿eh?
1: Sí, probablemente sí.
0: Creo que sí fue Elon Musk ahí en el Bergaín, que nadie acaba de entender exactamente cómo pasar, porque de repente, pues, de típico, no pasan millonetas, o a veces sí, o a veces no pasa la gente normal y a veces sí. O sea, nadie ha descifrado exactamente si es el código de vestimenta, si es que le cagas bien al cadenero o qué, pero al Bergaín es literalmente un volado ir y ver si puedes pasar.
1: Yo siento que es más la segunda, ¿eh? Porque muchas personas han entrado con diferentes códigos de vestimenta, con diferentes perfiles, y al final de cuentas ellos son los que deciden quién entra y quién no.
0: Y además te quitan el teléfono celular, entonces pues,
1: ¿sí?
0: Lo que vives se te queda literalmente para ti como experiencia, porque no hay forma de compartirlo. Bueno, en fin, vamos a esto aquí en el Beat Morning en Beat 100.9 Total Music.
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13: Ya son las 6 de la mañana con 34 minutos, 6:34, 14 grados.

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0: Esta es de Black Coffee, Me and Rampa, y se llama The Rapture, parte 3, aquí en el Beat Morning en Beat 100.9, Total Music. 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
0: Y acuérdense que ya solamente le faltan 18 días a esta fiesta del fútbol, o sea, sí. La vemos lejos y de repente llega y pasa tan rápido que casi nos damos cuenta.
1: Eso sí, pero al menos sí la estamos disfrutando al máximo, ya lo hemos visto.
0: Ah, no, sin duda, ha sido una cosa increíble. Yo sigo sorprendiéndome de los videos de los mexicanos, de cosas que hacen que superan literalmente a la inteligencia artificial.
1: Los extranjeros de verdad que están extasiados, ¿eh? Es definitivo que el torneo tuvo que haber sido aquí, pero bueno, lo diremos hasta el cansancio y es un hecho.
0: 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Bueno, vamos a esto aquí en el Beat Morning en Beat 100.9 Total Music.
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0: Así es, ya son las 6:54 de la mañana. 6:54 de la mañana. Este es el reporte vial aquí en Beat 100.9 Total Music. ¿Para qué? Pues obviamente no me los tomen en curva. Está todavía cerrada la circulación en ambos sentidos de Paseo de la Reforma entre Lieja y Avenida Insurgentes por todo el retiro de la logística del festejo y la celebración de anoche y hoy por la madrugada. Y la alternativa vial puede ser circuito interior para que tomen precauciones, así que muy muy pendientes. También se implementan carriles reversibles en Doctor Río de la Loza y su continuación Fray Servando Teresa de Mier, así como circuito interior de La Raza a Leibniz y de Alfonso Reyes a Benjamín Franklin, pues para que también tomen precauciones. Y accidente de un camión, reducción de carriles en la México-Querétaro a la altura del kilómetro 161 con dirección hacia Querétaro. Esto es muy cerca de la Ciudad de México, así que tomen precauciones. El reporte vial aquí en Beat 100.9.
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7: Ya son las 7 de la mañana, 7 en punto, 14 grados.

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1: En este momento son las 7 de la mañana con 17 minutos. 7:17, 14 grados.

0: Así es, Poli y Monolink con este llamado New Morning. ¿Cómo despertaron, bebés de luz? Después de las celebraciones de anoche por la madrugada, más de 1 millón de personas, más de 1 millón de personas en la zona de Reforma.
1: Yo pensé que era imposible superar 800,000, pero más de 1 millón. La verdad es que sí, amigo. Yo ayer que intenté escapar de esa zona por el metro Sevilla, colapsado, realmente colapsado. En cada estación que pasábamos, yo creo que más de cientos, igual y miles de aficionados intentando subir al metro, llegando al Ángel y para diferentes puntos de la ciudad. Una cosa espectacular, de verdad.
0: Les quiero preguntar a través del WhatsApp, el 5525-631689. 5525-631689. ¿Para qué está México después de lo de anoche? O sea, porque ya, yo creo que ya no es suerte. O sea, ya no es una cosa como de coincidencia, de suerte, ¿no? ¿Para qué está México, según ustedes, después de lo de anoche? Respondan en este momento para leerlos en este instante, 5525-631689. ¿Para qué está México, Robert?
2: ¡Para ganar!
0: Mira, por ahí ya nos pone el capi para la final, ¿no? El primer mensaje. ¿Para qué está México? Porque ayer, un equipo ecuatoriano con 3 superestrellas,
1: sí,
0: jugando en el fútbol europeo,
1: sí, en la Premier League, que no sé qué, sí.
0: Ayer no pudieron con el equipo mexicano.
1: No, deja tú eso, contra, lo voy a decir tal cual, contra un morro de 17 años.
0: Sí, que estaba ahorita viendo en la presentación, ya ven que les ponen a chavitos que para que salgan con ellos.
1: Ajá.
0: El morro que le habían puesto a...

0: ¿Y qué? ¿Y eso qué? Hola, Frank. México está para ser campeón. Saludos desde Naucalpan, dice José Barrera, ¿no?
1: Sí, estoy muy de acuerdo. Es que fíjate que el día de ayer la alineación, el control, la organización del equipo fue muy superior a los partidos anteriores. Se nota que Javier Aguirre tiene una mano por ahí muy, muy buena para dirigir. Y bueno, por supuesto que seguimos invictos, amigo.
0: O dicen que Rafa Márquez, ¿no? Que en realidad Javier Aguirre es como el que, digamos, que absorbe la presión y...
1: El que da la cara.
0: Exacto. Ok. Pero, bueno, eso dicen los analistas. Yo no sé de fútbol, ¿no? Pero que mucho de lo que se ve en el equipo mexicano es como lo del Barcelona de Rafa Márquez.
1: Sí.
0: ¿No? México está para callar bocas. Ah, eso sí, digo, si hay algún ecuatoriano que nos esté escuchando, le mando saludos. Pero ayer, bueno, anoche y hoy en la madrugada y así, estaba viendo videos y todo de muchos ecuatorianos en Threads y en X. Sí están ardidísimos. Ardidos y enojados, porque pues traen, se supone que una selección muy buena con estas tres superestrellas.
1: Que le ganaron a Alemania.
0: Justo.
1: Pero es que también, siendo muy honestos y muy objetivos, se notaron bastante soberbios los del equipo ecuatoriano, amigo.
0: Bueno, de hecho, uno de ellos, Hincapié, que es una de las estrellas, terminó expulsado. Y la verdad, sí se vio extremadamente mal. Digo, ya ardido al final del partido, diciéndole algo, me parece que fue al Chaquito, ¿no?
1: A Santi. Ajá, se Santi tapó Jiménez. La boca, que es la nueva regla.
0: Y luego dijo, no, yo no. Pues, ¿cómo vas a decir que no si hay 80 cámaras que te están grabando? ¿No?
1: Sí, miles de cámaras y de tecnología apuntándole, definitivamente.
0: A ver, un par de mensajes más, letos ahí, lee los que
1: por la acá gente nos dice, manda. México está para la final.
0: Ok.
1: Ya dijiste, Paul. Paul McCartney, ¿no? Sosteniendo la bandera de México.
0: Ajá.
1: Y por acá, Frank, buenos días. México es para campeón, tiene buenos jugadores. Gavilán Adame. Aquí dice ardidos y agresivos los de Ecuador.
0: Sí, pues bueno, será para la próxima. Todos hemos estado, bueno, al menos los equipos que aspiramos a algo más, todos estamos hemos estado en algún momento en ese punto, ¿no?
1: Sí.
0: O en ese momento. O sea, a México le ha tocado muchas veces, esta vez le toca a Ecuador y pues ni modo. Así es esto de la Copa del Mundo ya cuando entra en eliminación directa. Oigan, y ya para terminar ahorita este comentario, los mexicanos, bueno, somos. Está haciéndose viral un video de un partido de la Liga de Béisbol y están jugando los Dodgers de Los Ángeles contra, creo que es Milwaukee. Y entonces está el juego y de repente un mexicano empieza a gritar el primer gol ahí en pleno partido. Él solito así, ¡gol! Ahí en la televisión y todos con cara de, ¿qué hiciste, brother? ¿Qué? Sí, somos una jalada los mexicanos. En fin, bueno, 7:29. 7:29, esto es el Beat Morning, aquí en Beat 100.9, Charles Music.
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2: 7 de la mañana con 43 minutos. 7:43. 15 grados la temperatura. 15 grados la temperatura.

0: Moonlight y es de Moonlight y XM con Marco Lane aquí en el Beat Morning en Beat 100.9 Total Music. Ya son las 7:47 de la mañana. 7:47. ¿Qué dice el grupo? ¿Qué dice el grupo del Beat Morning?
1: El grupo dice que México está para ser campeón.
0: Órale.
1: Sí, cómo no. Oye, también estamos viendo algo super express, amigo. Relacionado a al gol de Quiñones.
0: Sí.
1: Resulta ser que cerca de las inmediaciones del Estadio Azteca, un sismógrafo registró las vibraciones mecánicas del festejo del gol de Julián Quiñones. Y bueno, fue, digamos, un minisismo artificial. Algo impresionante. Imagínate cómo se tuvo que mover el estadio para registrarse en las inmediaciones del mismo, ¿no?
0: ¿Y por qué se movió? Porque solamente cuando metió gol Quiñones la gente brincó, ¿no? Y se cimbró justamente la estructura del estadio. Pues imagínense ustedes esas cientos de miles de personas que estaban ahí en el estadio Ciudad de México.
1: Exactamente. Y si ustedes también festejaron esos dos golazos, uno de Quiñones y otro de Jiménez, pues también fueron partícipes seguramente de un microsismo.
0: Ok.
1: Que digo, hubieron varios en el metro, ¿eh? ¿Cómo les encanta brincar en el metro, caray?
0: También. Es que, como decíamos, hay imágenes de este mundial, particularmente aquí en nuestro país y específicamente en la Ciudad de México, que uno pensaría, ay, sí, pero no. O sea, ayer, por ejemplo, antes de que comenzara el partido, se hizo viral también la imagen de unos brothers que llevaron una piñata y la colgaron
1: en un semáforo.
0: En un semáforo en Paseo de la Reforma y ahí le estaban pegando a la piñata. O sea, se juntó la gente, no sé, cientos de personas y estaban pegándole a la piñata, por ejemplo.
1: Lo que más me asombró era el orden que había, ¿eh?
0: Sí.
1: Uno pensando que con una piñata en una multitud seguramente le iban a romper luego, pero no, había orden y se ven muy, muy graciosos los videos.
0: Están pidiendo que el Banco de México ponga en circulación un nuevo billete de 500 que sea un Quiñón ahí con Quiñones en en la imagen del billete, no estaría mal.
1: El Quiñón.
0: Un Quiñón. Bueno, así las cosas con el partido ayer, o sea... Sí o sí, pues vamos a seguir hablando de este partido pues de aquí al domingo. Fíjate que también otra imagen que me llamó la atención que estaba apareciendo ahorita, y esa la compartió Paco Memo Ochoa en sus redes sociales. Ya que habían ganado el partido, varios jugadores de la selección se pusieron una máscara de Erling Haaland.
1: Cierto.
0: Y empezaron a hacer este asunto de remar, ¿no? Como lo hacen...
1: Los noruegos.
0: Exactamente.
1: Los nórdicos, más bien.
0: Oye, sí, vikingos.
1: Los vikingos. Qué gracioso que también ahí se superó a la IA porque... ¿De dónde sacaron las máscaras?
0: Sí.
1: ¿Por qué todos tenían máscara?
0: Sí. Que son como 10, ¿no?
1: Sí.
0: No, digo, obviamente por la máscara no alcanzo a distinguir. No conozco también a los jugadores de la selección para decir eran tal y tal. Pero sí, son como 10. Y Memo Ochoa la estuvo grabando. Entonces, pues sí, así las cosas con el fútbol. Bueno, ustedes, ¿para qué creen que esté México? Por acá, no sé, algo nos pusieron a ver qué dicen. ¿Por qué de eso no hablamos? ¿De qué? Ah, bueno. Pues es que, a ver, controlar a más de 1,000,000 de personas no es nada sencillo. Y luego se preguntan, no, ¿por qué aquí? Hay que recordar. Digo, a esta persona que nos está cuestionando que por qué no hablamos de eso, hay que recordar, eso fue hace 2 meses, cuando Paris Saint-Germain ganó la Champions.
1: Sí.
0: Estamos hablando de París, de Francia, primer mundo.
1: Europa.
0: Y fue imposible controlar a la gente y allá realmente sí hubo vandalismo.
1: Y muy grave.
0: Y grave. Y quemaron cosas y aquí la verdad es que hasta ahora han sido celebraciones, la verdad, bastante buenas. Sí, de repente se acercan y mueven los coches. Como decía el Robert ahorita fuera del aire, vas en el metro o en la calle y te gritan en la cara. Pero es parte de la efusividad de la gente. Pero hasta ahora la verdad es que han sido celebraciones bastante, bastante buenas. Entonces, pues digo, si vamos a eso, pues sí, justo. Aparte... Creo que estamos en un momento en donde la verdad hay que celebrarlo. Y ahí, perdón, pero, o sea, hay justificación. No, no hay justificación. La verdad, si le vamos a poner ahí el negrito en el arroz, pues le vas a encontrar siempre algo. Y sí, bye, adiós, gracias.
1: Sí, mejor.
0: No queremos malas vibras en este programa.
1: Estamos hablando de entretenimiento.
0: Adiós.
1: No hay que clavarse, es entretenimiento.
0: Adiós, Alexia. Sí, estamos celebrando. La verdad es que han sido... celebraciones con el equipo mexicano. Y otra cosa que hay que celebrar, y estaba viendo muchos videos, los extranjeros están enamoradísimos de nuestro país.
1: ¿Cómo no? ¿Cómo no? Les encanta volar, les encanta ser parte y somos buenos anfitriones también.
0: De las tres naciones anfitrionas, la que se ha ganado el corazón de prácticamente las selecciones ha sido México.
1: Sin duda.
0: O sea, no solamente de los extranjeros que vienen como aficionados a ver a sus equipos, incluso de las mismas selecciones se han quedado con el corazón de todas ellas. Irán, Marruecos,
1: Japón,
0: España, varias que han hablado maravillas.
1: El propio Corea, que fue rival y quedó enamorado.
0: Sí, así que sigamos siendo propositivos, sigamos siendo buenos anfitriones y no sigamos el ejemplo de Alexia, ¿verdad? Que le quiere encontrar a todo ahí el negrito en el arroz y la verdad es que han sido grandes días en nuestro país. Bueno, 7:52, esto es el Beat Morning aquí en Beat 100.9 Total Music.
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0: Gracias, Mamalucha. 7:53, el reporte vial, para que no me los agarren en curva. En estos momentos, pues bueno, la ciudad regresa a la normalidad y todavía hay cortes a la circulación en Río Rin entre Circuito Interior y Paseo de la Reforma por la limpieza justamente de esta importante avenida en la Ciudad de México, así que traten de evitar todavía Paseo de la Reforma.
1: También en Anillo Periférico hay una reducción de carriles a la altura de Zapote por la atención de un percance de motocicleta. Servicios de emergencia laboran en el punto para que lo tomen en cuenta.
0: Y carga vehicular ya presentan los cruces de Calzada de la Virgen y Calzada Taxqueña con Canal de Miramontes, zona sur de la Ciudad de México.
1: Hay buen flujo en Avenida Álvaro Obregón en ambos sentidos, entre Avenida Insurgentes y Avenida Cuauhtémoc, para que lo tomen como alternativa.
0: El reporte vial aquí en Bit 100.9.
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15: Ya son las 8 de la mañana en punto, 8 en punto. 16 grados la temperatura.

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2: Ocho de la mañana, 20 minutos. 16 grados la temperatura.

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1: Así es, las 8 de la mañana, 8 de la mañana ya con 25 minutos. 8 con 25. Bueno, pues después del triunfo del equipo mexicano, pues este torneo, esta fiesta del fútbol sigue. Y hoy de hecho, en un rato más, a las 10 de la mañana, conoceremos quién va a ser el rival de México, porque tendremos el partido de Inglaterra en contra de República del Congo.
2: Exactamente, amigo. Que vemos muy probable que Inglaterra pase, a no ser que una sorpresa nueva llegue y República Democrática del Congo pueda pasar. Pero bueno, ya podríamos decir o anticipar que nuestro rival sería Inglaterra.
1: Pues eso marca la estadística y la lógica, pero pues como decías, veremos. Ahora sí que esto no se acaba hasta que se acaba y el partido todavía no comienza, pero sí, Inglaterra, República del Congo. Ahorita platicaba con el negro Salcedo fuera del aire, y bueno, ya estás en

0: Será Estados Unidos contra Bosnia y Herzegovina, que también veo muy probable que Estados Unidos pueda pasar y que los tres anfitriones estén en la siguiente fase, amigo.
1: Pues en teoría sí, digo, van de locales, obviamente, y pues bueno, esperemos que el público gringo apoye a su selección, pero sí, esos son los tres partidos hoy, Inglaterra-Congo, 10 de la mañana, Bélgica-Senegal, 2 de la tarde, y Estados Unidos, Bosnia y Herzegovina, a las 6 de la tarde, por si quieren checar los partidos. 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
2: Ya son las 8 de la mañana con 32 minutos. 16 grados la temperatura.

0: Esta es de Haptic Monesthetic y se llama Soul Fire. Aquí en el Beat Morning en Beat 100.9 Charles Music. Ya son las 8:46 de la mañana de este miércoles 1 de julio del año 2026. Y hace frío en la Ciudad de México, está fresca la mañana.
1: ¿Y qué miércoles? Después de una noche de festejos, una noche de euforia, pues es miércoles.
0: Oye, y parece que tú vas a festejar hoy también, ¿verdad? Muchas felicidades, no sabía que era tu cumpleaños.
1: Hombre, amigo.
0: Felicidades al Robert.
1: Muchas gracias, muchas gracias.
0: 1 de julio, ¿qué signo eres?
1: Cáncer.
0: ¿Qué cáncer? Ok.
1: Ajá, cáncer.
0: Ok, digo, soy malo para eso de los signos. ¿Y cómo se supone que son los cáncer?
1: Pues, honestamente, yo también soy malo para eso de los signos. Nos parecemos mucho ahí. No le hago mucho caso. Pero al menos sé que yo nací el día que el cielo se cayó, básicamente. Hubo un tormentón ese día que se aplazó. Digamos, iban a ser el día de ayer, se supone, el 30 de junio.
0: Ajá.
1: Y terminó siendo el 1 de julio.
0: Ok, ok. Bueno, pues... ¡Felicidades!
1: ¡Ah, qué bonito! Muchas gracias.
0: Ahí en el grupo felicitan al Robert.
1: Sí, ya lo han estado haciendo y de verdad, muchas gracias. Un abrazo de vuelta a todos. Para mí es un honor, un orgullo estar con ustedes y haber cumplido un sueño, amigo personal, que es estar en Beat 100.9.
0: Ok, pues felicidades. Mándenle memes de julio. De regalo.
1: Ya los han mandado, ¿eh?
0: Están ya, muy ya, hoy comenzaron los memes de julio. Julio me encanta por los memes.
1: Sí.
0: De julio, que son muy, muy buenos. En fin, bueno, ya saben, WhatsApp 5525-631689, 5525-631689. Cuéntenos cómo vivieron ayer el partido de México, con quién lo vieron, dónde lo vieron, y si estuvieron con nosotros y con nuestros amigos de Takis, pues nada, cuéntenos cómo se la pasaron, ¿no? También.
1: Exactamente, si les armamos el plan, manden fotos para que les dé fumo a los que no fueron, como decíamos en la mañana.
0: Exacto.
1: Y pues esperamos verlos próximamente, ¿no?
0: Sí, estamos checando. Ojalá que el domingo haya forma de reunirnos. Y pues si eso ocurre, bueno, pues por ahí los veremos para que participen otra vez. Y nos veamos con nuestros amigos de Takis. Bueno, pues así las cosas. Vamos a esto por lo pronto aquí en el Beat Morning en Beat 100.9 Charles Music.
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0: Gracias, mamalucha. Si es 8:49 el reporte vial para que no me los agarren en curva. En este momento ya hay abundante carga vehicular en Avenida Chapultepec, desde Valderas, con dirección hacia Insurgentes.
1: Además, en la carretera Picacho a Jusco se registra un avance lento con dirección al norte a la altura de Sinanche en la alcaldía Tlalpan debido a un percance vial. La alternativa podría ser desviarse hacia la Avenida Insurgentes para que lo tomen en cuenta.
0: Y también ya tránsito cargado en ambos sentidos en Avenida Montevideo, esto entre Avenida Insurgentes y el Eje Central.
1: También Calzada Ermita Iztapalapa presenta asentamientos vehiculares constantes en los cruces de semáforos desde el anillo periférico con dirección a Javier Rojo Gómez para que no me los agarren en curva.
0: Hasta aquí el reporte vial en Beat 100.9.
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13: Ocho de la mañana, 56 minutos. 8:56. 16 grados la temperatura.

0: El mundo y Sasú con esto llamado Take Your Time. Sasú. Ay, se me hizo divertido. Oigan, son las 8, digo, las 9 de la mañana con 17, 9 con 17 de la mañana, perdón. Oye, Robert, hablando de otras cosas, estoy leyendo que cancelaron un torneo. Y no se imaginan de qué era el torneo y por qué lo cancelaron.
1: ¿Es algún deporte?
0: O sea, físico no, okay. Pero podría considerarse deporte mental, por lo menos.
1: Mental. A ver, cuéntanos, me interesa.
0: Pues nada, cancelaron un torneo de tarjetas de Yu-Gi-Oh.
1: Vaya que sí es mental, ¿eh?
0: Sí, sí, sí. ¿Y la razón? ¿Te imaginas por qué cancelarían un torneo de Yu-Gi-Oh?
1: No sé, por alguna causa meteorológica.
0: No.
1: Por alguna filtración.
0: Tampoco.
1: No sé.
0: ¿Por qué alguien
1: no
0: llegó tarjetas Pokémon? Menos. No. El torneo de Yu-Gi-Oh fue cancelado por mala higiene.
1: Uy, fíjate que lo pensé, pero dije, no, va a ser muy manchado si lo digo.
0: Pues sí, sí, sí, sí. Por eso luego no quieren a los nerds. Digo, y yo me considero en esa categoría, pero pues, brothers, bueno. Existe el agua y el jabón.
1: Una cosa es ser nerd, que juega videojuegos, y otra cosa es ser otaku, que le gusta el anime. Creo que va más por los otaku, ¿eh?
0: De todas formas, hay jabón y agua. Nada tiene que ver una cosa con la otra.
1: No, mis no
0: niños
1: inventes.
0: Otakus. Sí, sí, sí. Este torneo de Yu-Gi-Oh! Fue suspendido temporalmente debido al mal olor de algunos participantes. La tienda donde se realizó este evento, que por cierto la tienda se llama Kronos Games and Gift Store, publicó la razón justamente detrás de la cancelación de este torneo. Dice que tomó la decisión de suspenderlo durante una semana y pidió a los participantes seguir los reglamentos oficiales de Konami, donde se aclara que todos los asistentes deben estar limpios y llevar ropa limpia.
1: Es increíble porque justo lo estaba leyendo. O sea, hay sanciones desde dar derrotas automáticas a expulsar a personas cuya vestimenta o suciedad causen un entorno desagradable para el resto. Imagínate, o sea, si hay una norma es porque ya pasó antes, ¿estamos de acuerdo?
0: Claro, claro, por supuesto.
1: Y no deja de pasar. ¡Qué locura!
0: Pues, insisto, que sean otakus o nerdos o lo que sea, no implica que no tengan que bañarse. Que, de hecho, revisando el otro día, justo en este programa ya hace un tiempo, o comentando al respecto, pues creo que los mexicanos somos los que, como de las sociedades más limpias en ese sentido. O sea, nos bañamos todos los días. Bueno, algunos no, obviamente, pero vaya, en general creo que todos los días.
1: La gran mayoría, porque se habla de que, al menos en Europa, específicamente en el metro, hay unos olores que dices, no, sí, sí, ¿cómo? Sí. ¿No? Es primer mundo.
0: Luego
1: hay
0: videos. Lo de los franceses no es mito, es realidad.
1: Sí, luego hay videos justo en el metro de París donde la gente extranjera se tapa la nariz o se marea porque realmente no puede con el olor.
0: Sí, sí, sí. Entonces, pues bueno, así las cosas con este torneo. Estaba leyendo por aquí algunos mensajes en la nota y así de, es que si se bañan van a perder el talento.
1: Pierden los superpoderes.
0: Sí, sí, sí, el talento para jugar Yu-Gi-Oh. Dicen por acá, hasta deberían llevar de desodorante, por ejemplo.
1: Sí, claro, un patrocinador de desodorantes, idea millonaria.
0: Podría generarse en un torneo de Yu-Gi-Oh perfectamente una próxima pandemia condensada.
1: Está muy bueno.
0: No tienen tiempo para bañarse, pero sí para seguir practicando con sus tarjetas de Yu-Gi-Oh. Están buenos los mensajes, me gustan.
1: Muy, muy buenos.
0: Pues sí, digo, para todo en general, ¿no? Un bañito, por favor.
1: Sí, por favor. Y después de la celebración de ayer, creo que más aún se necesita un baño.
0: Miren, ya para terminar, no les pido loción o perfume. Baño todos los días rápido. No les toma más de 5 minutos y hasta se van a sentir fresquecitos y todo.
1: Exactamente.
0: Bueno, 9 de la mañana con 21 minutos. Esto es el Beat Morning aquí en Beat 100.9 Total Music.
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0: Don't Fly Away del rey Elvis Presley en este remix de Ospino. Que cuando vinieron nos dijeron que son fans de la Ciudad de México, de los tamales y de muchas cosas.
1: De los tacos, de que la ciudad está como en un bosque según. Muy buena onda, Muy buena onda, sobre todo el vocalista, que también es de vocalista de Empire of the Sun, ¿verdad?
0: Sí, es correcto. Bueno, ya son las 9 de la mañana con 50 minutos, 9 con 50. Bueno, estamos llegando prácticamente al final de este programa. 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
0: 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Recuerden, fiestafutbol.com.mx. Y bueno, estamos ahora sí terminando este programa. Muchísimas gracias, Miguel Roberto. Otra vez felicidades.
1: Gracias, amigo. Nos escuchamos mañana, como siempre, en punto de las 6 hasta las 10 de la mañana, que es jueves. A pesar de que este miércoles parece viernes o parece otro día de la semana, seguimos entre semana todavía.
0: Mucho cuidado con la lluvia, con el asfalto mojado. Manejen con precaución, no queremos que les pase nada. Y nada, sigan en la programación de Bit 100.9. A continuación, break a las 10 de la mañana. Ya saben, de 10 a 12. Con música que no van a escuchar en otra parte. A las 12 del día llegan los Random, que ya por aquí está el negro.
2: ¿Qué pasó? ¿Cómo estás, amigo? ¿Quién cumple años hoy o qué?
0: Pues acá, el
2: ¿por
0: niño.
2: Eso hay un pediatra aquí afuera?
0: Exacto.
2: Ah, muy bien.
0: Es nuestro Gil Mora.
2: El Gil Morita.
0: Es, ¿no?, el Gil Mora de Bit 100.9, sí.
2: Gil Morro.
0: El Gil Morro.
2: Muy bien, amigos. Pues sí, ya vamos, ¿no?
0: ¿Sí? ¿Ya? Sí.
2: Vale, 10 de la mañana, ratito, aquí.
0: 12 del día Random, 4 de la tarde Drop con Edith y Samna, y a las 6 de la tarde este que les habla, los espero.
2: El Fog Boy.
1: En el lado de el Frankie Pipo.
2: ¿Tienen tu fondito o no?
0: No, creo que aquí.
2: Ah, bueno, ahora te lo ponemos nosotros, no te preocupes, nos hacemos cargo.
0: Bueno, quédense en Bit 100.9, pásenla bien, chao, bye, adiós.
2: Bye, bye, adiós.
1: Bye, bye.
2: Sí, va. 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
2: Un equipo de investigadores de la Facultad de Física y Astronomía de la Universidad St. Andrews en Reino Unido han creado una membrana ultra fina y flexible a partir de semiconductores orgánicos que generan un rayo láser y que pueden utilizarse como un lente de contacto. La membrana tiene aproximadamente 200 nanómetros de grosor y emite luz láser propia en una longitud de onda de entre 420 y 700 nops. Los científicos afirman que aunque es flexible, la membrana es muy resistente y conservará sus propiedades ópticas incluso después de varios meses conectados a otros objetos. Hasta el momento, las pruebas de este nuevo láser ocular se han realizado en ojos de vaca y variando los materiales, así como ajustando las estructuras de rejilla del láser. La emisión puede diseñarse para identificar líneas agudas sobre un fondo plano, unos y ceros de un código de barras digital y podría ser aprovechado para nuevas aplicaciones en seguridad biofotónica y fotomedicina.
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7: Hoy en la Copa de Fútbol 2026, Inglaterra se cruza con Congo en un duelo que tiene favorito claro, pero no partido resuelto. Los ingleses llegan como líderes de su grupo con más experiencia, más plantel y su participación número 17 en este torneo. Congo, en cambio, está viviendo apenas su segunda aparición, pero llega con confianza. Ya le sacó empate a Portugal, venció a Uzbekistán y está por jugar una fase decisiva por primera vez. 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
1: Sorpresa en la Copa de Fútbol 2026. Congo está pegando primero y le gana 1-0 a Inglaterra en este primer tiempo. El equipo africano ha sido ordenado y aprovechó su momento para ponerse arriba en el marcador. Inglaterra tiene que reaccionar porque, aunque intenta tomar la pelota y jugar en campo rival, por ahora no encuentra claridad. 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
2: Este es el reporte vial aquí en Beat 100.9. Abundante carga vehicular en Calzada de la Viga desde Fray Servando Teresa de Mier con dirección hacia el Eje 3 Sur. Y Ayuntamiento lleva buen avance del Eje 1 Poniente hacia el Eje Central, zona centro de la Ciudad de México. Van a encontrar carga vehicular en el cruce con semáforos en Avenida Morelos desde Valderas y hasta Paseo de la Reforma para que tomen precauciones. Y está cerrada la circulación de Eje 3 Oriente a la altura del Eje 5 Sur por manifestantes. La alternativa Río Churubusco, Calzada de la Viga y Andrés Molina Enríquez. El reporte vial aquí en Bit 100.9.
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1: 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Ford acaba de solicitar la patente de un coche patrulla autónomo que puede detectar infractores a través de inteligencia artificial y un sistema de cámaras y sensores que no solo estarán en la patrulla, sino que se extienda a las cámaras de vigilancia y sensores que se ubican en las carreteras. El software de la patrulla autónoma le permitiría acceder de forma remota a la una o más acciones con respecto al coche que persigue, es decir, podrá apagarlo, comunicarse con el pasajero, multarlo, comprobar su identidad, acceder a bases de datos de la policía y ver si hay delitos cometidos. En la patente, Ford explica que la inteligencia artificial podrá decidir entre citar al conductor, multarlo o simplemente hacerle una advertencia y hacérselo saber comunicándose con su auto. 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
2: Este es el reporte vial aquí en Beat 100.9 Total Music. En estos momentos, ya tráfico, tránsito vehicular en Avenida Chapultepec desde el Metro Cuauhtémoc con dirección hacia la zona de Lieja. Y también está cerrada la circulación en carriles laterales de Calzada Ignacio Zaragoza a partir de Santiago de la Bella con dirección hacia la Concordia. Esto en Iztapalapa por obras, así que hay que tener mucha, mucha precaución. Y por labores de limpieza hay todavía cortes a la circulación en Río Rin entre Circuito Interior y Paseo de la Reforma, así como en Reforma desde el Ángel de la Independencia y hasta la Glorieta de la Huehuete. El reporte vial aquí en Bit 100.9.
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2: Inglaterra sufrió más de lo esperado, pero terminó sacando el partido adelante en la Copa de Fútbol 2026. Congo sorprendió desde el primer tiempo, se puso arriba 1-0 y durante varios minutos manejó el resultado con orden y mucha concentración, mientras Inglaterra tuvo que empujar, ajustar y acelerar en la segunda parte hasta encontrar los goles que le dieron la vuelta a un partido que se le estaba complicando bastante. Marcador final: Inglaterra 2, Congo 1. 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

0: se alinean los dioses del house, del techno y sus derivados. Ah, no, ya cambió. Ya son las 12:13. Es que, amigo, si hubiesen sido las 12:12 todo se alineaba, pero no, ya son las 12:13. En el inicio de las 4 horas más aleatorias del panel, ustedes conocen como Bitchen.9 Random con André y Negro Salcedo.
1: Así
0: o Negro es, Salcedo
1: y André. Oye, oh, yeah, amigo.
0: Ustedes disculpen, sí. Andamos un poquito roncos porque ayer tuvimos actividad con la familia Beat, con la comunidad Beat, con los randoms. Y estamos un poquito afónicos.
1: Así es, hasta altas horas de la noche, así
0: porque
1: que.
0: Porque gritamos gol.
1: Una disculpa por la voz de un vato de Jimmy en la mañana que te dice:
2: ah, oye, ahora
1: hola,
2: sí.
1: Hola.
2: Ahora sí, por
1: favor. Es que te vi y dije: wow. Pero
2: ahora sí hablo como.
1: No como perro, sino: wow.
2: Claro.
1: Así.
2: Wow.
1: Y no lo hago como perrito, ¿no?
2: Wow.
1: Wow, porque
0: dije, ya deberías de ponernos el delfín. Ponnos el delfín de nuestra estación hermana y empezamos a hablar. Hola. Hoy todos somos Wallace.
1: Dice Mark Wallace. Dice, hoy todos somos Wallace.
0: Marquiño.
1: ¿Cómo estás, amigo?
0: Muy bien, amigo. ¿Tú?
1: Afónico, amigo, pero feliz y contento. El hecho de ver al equipo de México triunfar en esta ocasión. Que aventaron los jajajas, que se fue un jugador expulsado por taparse la boca para poder querer decir groserías fuertes.
0: No, fue tanto el taparse la boca.
1: Andaba ya muy
0: broncudo. Sacó las muñecas y se puso a jugar. Y
1: aparte ya no parecía partido, ya parecía Street Fighter al final, ¿eh?
0: Sí, pero mira, el equipo, nuestro equipo mexicano concentrado.
1: Impecable.
0: De inicio a fin. Y yo considero que esa primera mitad es uno de los mejores partidos que ha dado el equipo mexicano en estos últimos 5 años.
1: Correcto.
0: Yo digo que sí.
1: Estoy completamente de acuerdo contigo, amigo.
0: Ya los expertos de NRM lo dirán. ¿Dónde están?
1: No lo sé. No los veo. Lo que sí puedo ver es que la gente está aprovechando el día de hoy para hacer pendientes. Y creo que
0: ay, qué bueno que dices para hacerse. Qué bueno que dices para hacerse.
1: No, esa es otra cosa. Y recordar y hacer hincapié, amigo, en que en las celebraciones siempre tiene que existir ese orden. En el desorden tiene que haber orden. Es un poco raro, pero es cierto.
0: Sí, en la euforia debe de haber prudencia y orden. Pero bueno, amigo, formas de contacto, ¿dónde están?
1: Directamente en bitdigital.mx, Facebook, Instagram, TikTok y Twitch, @bit109fm.
0: Twitter,
1: @vidoficial.
0: YouTube,
1: @video09fm oficial.
0: Correo electrónico. Sí, ya llevo prisa, ya llevo el correo electrónico, que es importantísimo.
1: vid@nrm.com.mx.
0: El teléfono en cabina
1: 55 51 66 10 09.
0: Y nuestro canal de difusión de mensajería instantánea,
1: WhatsApp,
0: 55 25 63 16 89. En el grupo Jazzy y Eumir, que son los administradores, nos dicen que hay 14 lugares, como ese número de Chichadios.
1: Es que una random itzel, ajá, o no sé si es random o random, puso el cómo estamos hoy el día.
0: Sí,
1: con frío, pero felices.
0: Sí, pero felices, amigo. ¿Quieren pertenecer a este grupo random? Manden un mensaje al 5525-631689. Quiero ser un random. #bitrandom, random en mayúscula. Vamos por ti, Inglaterra.
1: Ay, que sí, ya acaba de ganarle.
0: Sí, lo tenían contra las cuerdas y quedaron 2-1 contra Congo.
1: Y cada aportación del diezmo va directamente a una donación a Quiñones.
0: Sí, ¿eh?
1: Y a Raúl Jiménez para que se recupere de besar esa cámara durante el partido, amigo. Pero se pueden empezar a hacer presentes para que nos cuenten cómo están disfrutando este tercer 15 de septiembre. Digo, este miércoles post celebraciones de México, amigo.
0: Oye, sí es cierto. En la mañana estábamos platicando, Frank y yo,
1: ajá,
0: de que Gilberto Mora, ya sí, que tiene... jugador mexicano, tiene 17 años.
1: Sí.
0: Cuando él se lesiona, tiene que entrar al pediatra, ¿no? Ahí al campo.
1: Es el Martin Garrix de los futbolistas.
0: Menor de edad.
1: Es nuestro Martin Garrix de los futbolistas, ¿sí? Amigo. 17 años. ¿Sí? Y que según esto, ya el Barça lo quiere fichar.
0: Hay muchos rumores.
1: Hay
0: ahorita
1: rumores.
0: Ni se vuelen.
1: Sí, no se emocionen, pero...
0: Es nuestra joyita.
1: La ahorita. Pregunta del millón. ¿Y sí, sí?
0: ¿Y sí, sí? ¿Qué vamos a escuchar, amigo?
1: A Henry Bergman con Wedding. ¿Esto qué es?
0: No veo, tú dime.
1: Protection. En un Daddy Police Remix.
0: ¿Daddy? ¿Como Robert?
1: Daddy.
0: A las 12 con 18 minutos, es de Negro Salcedo.
1: Yo soy André. Escuchándome aquí en Beat 100.9.
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1: Sabemos que durante la fiesta del fútbol se han vivido demasiadas cosas, pero también las cosas buenas y randoms han llegado. Y es que en uno de los encuentros en donde se estuvo presentando el equipo argentino, pues toda la hincha argentina se unió por un solo motivo. Y es que entre celebraciones creo que nos ha llegado a pasar que se sale del bolsillo que la cartera, que las llaves,
2: el celular, todo lo que uno traiga en los bolsillos. Pero a todo esto, amigo, gran labor. Gran labor allá en el estadio de Dallas, el AT&T Stadium. Ya que estaban buscando a Juan Manuel Montero. Los hinchas argentinos andaban aplicando ahí las porras.
1: ¿Por qué? Porque encontraron su cartera tirada. Y en lugar de quedarse, en lugar de quitar el contenido como muchas personas a lo mejor hubieran pensado que pasaría, los hinchas argentinos decidieron gritar el nombre de este aficionado para poderlo encontrar y regresar su cartera intacta. Y de hecho, podemos escucharlos como en esta ocasión.
2: Hasta que lo encontraron y le regresaron su cartera a Juan Manuel Montero.
1: Le cayó muy bien, así como Yakult todos los días.
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0: 19 de julio de 2026.
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0: back to disco.
1: I want to know what love is. Un Blondish Sunrise June Extended Remix.
0: Foreigner, aquí en Random con André y Negro Salcedo. Sí, aquí en Beat. Aquí en Beat. 100.9 Total Music. Esa Blondish.
1: Esa Blondish, ¿eh?
0: Bueno, también hablando de este tipo de remixes.
1: Sí.
0: Your Love, de Diplo. Uf. Uh-huh. Muy bueno. Es muy,
1: de hecho, venía escuchando en la mañana Sacrifice de Elton John, que pasaría a ser Cold Heart con esta Dua Lipa. Uh-huh. Y que posteriormente fue Now quien le hizo el remix, ¿no?
0: Sí.
1: Ese track ha pasado por mano de muchos artistas.
0: Oye, viste, Ray Miller, ya me puse sentimental.
1: Es que cómo no, porque y sí, ok.
0: Enero 2026, ¿cómo te llamas enero 2026?
1: Abril, ¿no?
0: No, es que no sé cómo se llama. ¿Alex?
1: Alex.
0: ¿Sí?
1: Sí, digo, yo creo que sí es Alex.
0: Qué buen rolón, dice.
1: La neta sí, ¿eh? Dice por acá... que muchos ya están aprovechando para descansar. Esa es una duda que tengo. En muchos lugares, ¿sí les dieron el día para descansar? ¿O simplemente aplicaron la de, híjole, que estoy muy cansado, jefe? Ocupo descansar mis 4 computadoras.
0: A ver, sí, random, díganos, ¿están en su casa, están en home office o les dieron el día?
1: ¿O siguen en el ángel?
0: ¿O siguen en el ángel?
1: ¿Siguen volando?
0: Ay, a ver, escriban.
1: Ah, exactamente.
0: Dice Tabo R, a ver, es random. Sí, entendí el sonido del delfín al final de ese track.
1: Dice Angelmo, yo estoy en el trabajo, perfecto.
0: Uy, Angelmo, muy bien, te entendemos muy bien.
1: Es que fíjate que hasta eso la ciudad está entre comillas tranquila. No,
0: no
1: hay
0: sí
1: tanto
0: está tranquila.
1: Tráfico, no hay mucha gente. Yo creo que sí, muchos de los que fueron a celebrar se fueron a descansar ya después. ¿Se confirma ya cuál fue la cantidad de gente que asistió en esta ocasión al Ángel?
0: Creo que el millón.
1: Sí, llegó al millón, porque sí. La primera vez estaban haciendo una cuenta, fueron 300 mil, ¿no?
0: Ajá.
1: Después fueron 450 mil.
0: Sí.
1: Y la última vez habían sido 800 mil personas.
0: Uh-huh.
1: Ahorita puede que se supere el millón de personas.
0: Dice Cherokee, no inventen, ¿a poco sí les dieron el día? O como yo ando aquí en la rodadera, ¿qué? Trasladando gente, poquita gente. Ya ves, si sí hay poquita gente.
1: Sí, es que hay poca gente, pero hay. Por acá dice Palm, aquí en el home office. Es que yo creo que mucha gente aplicó el home office.
0: Sí, ¿qué más, amigo?
1: Mario dice, yo estoy trabajando. Pónganse algo del buen David Guetta.
0: Uy.
1: Dice Gerardo González, yo ando en casa guisando. Qué delicia, ¿qué andas preparando?
0: Cristian, justo prendí la radio y escuché el sonido del delfín. Y sí, pensé que era estéreo. Pensé que me había equivocado. Estación hermana, ¿no?
1: Exacto. Amal dice, yo llegando a trabajar. Ok, igual algunos están llegando un poquito más tarde, se vale.
0: John dice, jajaja, descanso. Quiero ser esos tipos del ángel, sin responsabilidades, sin jefes, que me digan dónde está el reporte.
1: Nuestro querido administrador Umir dice, entre el trabajo, el grupo y escuchando a Random. Él es multitask, el querido Umir, ¿eh?
0: A ver, Giovanna. Hola, André Negrito, excelente miércoles. Yo estoy en casa. Renuncié a mi trabajo, en lo que encuentro otro y mejor. Ah, perfecto.
1: Ok.
0: Es la actitud.
1: Por algo mejor siempre se vale hacer ese tipo de sacrificios. Dice por aquí también Vico Gutiérrez, dicen que sí fue más del millón de personas.
0: Sí.
1: Wow. Dice Nina, yo desde las 7:30 ando trabajando y súper poquita gente. En el trabajo o en la ciudad.
0: Muy bien, muy bien.
1: Y dice Héctor Ruiz, and yes, yes.
0: A ver, aquí, and yes, yes. And what if it is?
1: What if yes?
0: And what if yes? Dice Pametrix. A ver, Pametrix, no sé cuáles son tus motivos. No sé cuáles son. Ay, ay, ay, ya, ya se me movió esto.
1: No.
0: Bueno, dice que le va a Inglaterra.
1: No, pero para el próximo partido.
0: Sí.
1: El Natal Inglaterra.
0: O no sé, tal vez a Inglaterra y Congo, ¿no?
1: Exacto.
0: ¿Cuál es el contexto? Ah, no, dice que es bromita.
1: Ah, dice nuestro querido comandante, sigo en vivo en la calle, viva Beat y viva México.
0: Jesús Mendoza. Sí. Oh, Hola, Negro Salcedo y André Mark Cox. Estoy descansando. Les pido buenas vibras para mi perrita Bombón, porque está delicada. Y un abrazo. Le mandamos mucho cariño y bendiciones a Bombón, a tu lomito.
1: Un fuerte abrazo, Bombón, que se va a recuperar. Bien.
0: Exactamente. Chícala, chícala.
1: Exactamente. Dice Alberto N. ¿A ustedes les dieron el día?
0: A nosotros estamos aquí,
1: a nosotros
0: aquí,
1: no,
0: bro.
1: Pero los randoms, quién sabe.
0: Dice, bueno, hay communities que sí se tomaron el día.
1: Dice por acá Yazdi, el metro súper rápido y vacío, la ciudad está vacía, se puede caminar, ando haciendo la trabajación, leyendo el grupo y entregando artículos. ¡Uy!
0: Jenny Sosa, qué voces, con delfín y todo. Amal dice, saludos a los random sensibles, pongan algo de Ánima. ¿Algo tipo Ánima? ¿Cómo ves algo de Rufus Du Sol?
1: Ok, me ¿no? parece perfecto.
0: Uf.
1: I don't wanna leave, los del ángel ayer.
0: Dedicado, dedicado a todo ese más de millón de personas que estuvieron en el ángel. No me quiero ir.
1: Y en el remix.
0: No me quiero ir, señor Stark.
1: Yo soy André.
0: Soy Negro Salcedo.
1: Y escuchas Random aquí en Beat 100.9.
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4: Toma tus precauciones, ya que encontrarás un percance sobre Boulevard Puerto Aéreo a la altura de Eje 1 Norte con dirección a Calzada Ignacio Zaragoza.
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2: Facebook ha lanzado una nueva herramienta para asistir a personas que hayan sido víctimas de revenge porn, es decir, cuyas fotos íntimas hayan sido difundidas en la web sin su consentimiento. Desde la plataforma comenzarán a implementar un sistema que permite denunciar el contenido que se considere ofensivo. Una vez hecho el reporte, un grupo de especialistas determinará si efectivamente se trata de material que puede ser clasificado como parte de una porno venganza. Una vez que el contenido sea identificado como ofensivo, se quitará la publicación y se impedirá que pueda ser compartido a futuro por cualquier otro usuario en Facebook, Messenger o Instagram. Si se identifica una publicación íntima que parece haber sido compartida sin autorización, se puede denunciar haciendo clic en la flecha que se encuentra en el margen superior derecho junto al posteo.
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0: Desde el Reino Unido, Zach Rush, Free Fall a la 1:11, aquí en Random con André y Negro Salcedo. Nos escriben desde Guadalajara.
1: Uy.
0: Javier Sandoval, cuestionando, ¿a poco a ustedes les dan el día? No, a nosotros no.
1: A nosotros no.
0: A nosotros no.
1: Algunos randoms.
0: Sí, algunos randoms, sí.
1: Dice por acá Mario, ¿no se pueden poner algo rudo para los pobres que estamos aquí trabajando?
0: O sea, no te duermas, hermano.
1: No, no.
0: Eduardo Arenas, buenas tardes, André y Negrito. Y ahora sus voces de Mauricio Garcés.
1: Arroz.
0: Dice, no se crean, se escuchan súper. Eso pasa porque somos bien gritones los mexicanos. Un saludo a los RDS. Uh-huh. Y a Marquito, que ni ruido hace. Mándale un saludo, Marquito. Un saludo cordial, educado. No, el otro. Nah, no te hagas, Marquito.
1: Es que me río también porque Verpan sube una imagen y dice: se viene la pelea de magos. Catemaco contra Hogwarts. Dice por acá Diego Salvador, hola randoms, acá en la agencia Chevrolet de Aragón, saludos, ánimo, saludos a mis hermanos Gaby Salvador y
0: saludos,
1: Mario.
0: Saludos, hermanos, saludos, saludos. A ver, Eduardo González, saludos, Diego Salvador, mandas un audio, no lo quiero ir al aire. Manda Jazzy un sticker. Mi dinero cada vez que me pagan.
1: A volar.
0: Me tengo que ir.
1: No, yo más bien diría, quiere volar.
0: A ver, dice...
1: De este lado, es que...
0: Car, saludo randoms desde Tepozotlán.
1: Eso. Dice Verpan, ¿ya se acabaron los días de la independencia adelantados? No, pues todavía falta uno.
0: Faltan 2 semanas. Bueno, todavía falta, ¿no? El domingo.
1: Exactamente. Ustedes cuéntenos cómo celebraron el triunfo del equipo de México, en dónde lo vieron, con quién lo vieron, quiénes fueron sus true friends al final del día, con quién estuvieron disfrutando y a qué hora se durmieron.
0: ¿Qué dice Char?
1: Char dice...
0: Dice, hoy media... CDMX anda más cruda que el arroz del comedor de la empresa. Saludos a todos.
1: Y sí, sí, ¿eh? Sí.
0: Tony Corona, saludos randoms, feliz y contento. Feliz, contento y emocionado de que México va a muy buen paso. Yo me dormí hasta las 12:30, 1 de la mañana. Ah, pues somos varios que nos dormimos pasada la 1 de la mañana.
1: Correcto, correcto, diría. ¿Sabes? Hoy más que nunca tengo un antojo de una torta de tamal verde.
0: Ay,
1: o un pozolito.
0: ¿No sabes qué? Una birria.
1: Una birria, una barbacoa.
0: No, hoy sí, así específico. Birria.
1: ¿Un birriamen o una quesabirria?
0: Quesabirria.
1: Ay, basta, hace hambre ya.
0: A ti, Marquito.
1: Sí, ¿qué se te antoja el día de hoy, amigo? ¿Tú qué no te dormiste?
0: Marquito dice, no, pues que me den mis vacaciones.
1: Dice Marquito, una batería de litio. ¿A qué hora te dormiste, Marquito?
0: Y nueva RAM. Dichoso Marquito nos informa que su sistema operativo a las 10 de la noche deja de funcionar.
1: Que entró al centro de recarga.
0: Lo pone en modo sleep.
1: Se fue a la estación de recarga más cercana a mimir.
0: Tony Corona dice, una pancita con tostadas y salsa macha.
1: Marquito... Acabo de ver perfectamente cómo acaba de salivar en estos precisos momentos, ¿eh? Igual que nosotros.
0: ¿Salivó o liberó líquido del enfriamiento líquido? Del enfriamiento líquido. Escuchemos esto de Alex Dimou.
1: This time.
0: Yo soy Negro Salcedo.
1: Yo soy André y escuchar Random aquí en Beats 100.9.

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0: Love, esto que es Asylum. 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
1: Transero desde la cuna.
0: Oh yeah. Así es, amigo, que los A&G, fíjate que han estado muy activos últimamente en sus redes.
1: ¿Cuándo fue la última vez que los entrevistamos? ¿El año pasado o antepasado?
0: El antepasado, amigo.
1: Muy agradables.
0: La verdad, sí, muy una agradables. Dupla que ha estado... pues colaborando con muchos artistas dentro del Big Moon House y del Big House. Y han estado tocando en estadios alrededor de México y de Estados Unidos, amigo.
1: Así es.
0: Qué agradables sujetos.
1: Chequen los DJs productores mexicanos.
0: Correcto. Que hablando de buenos DJs y productores, amigo.
1: Uf, se viene. Ultra Taiwán. Revela su lineup oficial. La fecha.
0: Así es, correcto. Y es que Ultra Taiwán confirmó, amigo, su edición 2026.
1: ¿Cuándo se va a llevar a cabo? Del 14 de noviembre. Bueno, más bien el 14 de noviembre, nada más.
0: Ni al caso, somos uno.
1: Allá en Taipei.
0: Correcto.
1: Y dicho, bueno, la fecha ya aparece publicada en el sitio oficial del festival, que también pues mantiene habilitados sus canales de información para futuras actualizaciones.
0: Así es, amigo. Además de que va a ser en Dajia Riverside Park, es uno de los ultras que está empezando a ganar un poco más de foco y de atención, ya que por el momento la organización no ha publicado una nota de prensa con detalles adicionales sobre escenarios, horarios o venta de boletos para esta edición 2026. El sitio oficial únicamente confirma la realización del festival y su fecha.
1: De hecho, ya es un festival consolidado allá en Asia. Se ha convertido así como la parada obligada en el calendario asiático de Ultra Worldwide.
0: Correcto. ¿Te gustaría ir a Ultra Taiwán?
1: Sí. De sí, los... la verdad.
0: Ahora,
1: a cualquier ultra, no hemos ido a ninguno.
0: No, tú sí ya, amigo. Ah, no solamente toqué, has sido sí, tocado sí, no, en un estaba... Ultra Music Festival.
1: Dame un manazo. Manazo en la mano.
0: Toma.
1: Toma. Tienes razón.
0: Así
1: manazo
0: es.
1: Manazo en el hociquito. Toma.
0: Sí, amigo, tú ya tocaste en un Ultra Music Festival.
1: Y en el lineup pues, estuvo Carl Cox, It's Everything. Muchos, muy
0: Infected
1: buenos.
0: Mushroom.
1: Infected.
0: Seth. Digo, no Seth, no, Kashmir, perdón.
1: Oye, que el último material de Infected de los 30 años, qué bueno es. Aquí lo escucharon en su momento. Uh-huh. El random track de la semana.
0: Hace unos cuantos ayeres.
1: Hace unos cuantos ayeres.
0: Que insisto, si tienen por ahí unos 80 pesitos que quieran invertirlos en un juego de computadora, el pinball de Infected Mushroom es muy bueno, amigo.
1: Sí, sí.
0: Ya me puse a jugarlo y puedes cambiarle los modos, puedes cambiarle los tracks, puedes cambiarle. Hay muchas cosas. No es un pinball cualquiera como el que estábamos acostumbrados en el Windows 97 en 3D. Tiene la básica, el tablero pues de un pinball, pero es interactivo. Además de que cuando entras al lobby, no es solo el pinball tal cual, amigo. Ajá. Eres un personaje que puedes ir recorriendo una lavandería. Pero una lavandería en un futuro distópico, amigo. Y en una esquina de esa lavandería está el pinball, donde tú te acercas y pones una moneda y cambias los cables para la dificultad. Pero si quieres, ya que estuve jugando un poquito más hace unos días...
1: Ya no te escuché nada, solamente me quedé en lavandería porque me gustaría una tinta.
0: Que atiende un robot, bro. Que atiende un robot en esa lavandería.
1: No, que atiende un humano.
0: Y aparte no puede salir porque está la policía del futuro en la puerta. Y dice, no, se tiene que quedar adentro.
1: Ok.
0: Y vas encontrando, hay algo, dato para quienes lo quieran adquirir. En este cuarto de lavado, ajá, vas encontrando VHS que tú manualmente, como si fuera juego de Hideo Kojima, ajá, tienes que poner en una televisión que tiene reproductora de VHS y son los videos oficiales de los tracks de Infected Mushroom que conforme va pasando el tiempo y vas jugando en esta misma partida, van apareciendo.
1: Oye, ahorita que dijiste VHS... Me gustaría visitar en Oregon el último Blockbuster.
0: Uy, era una de lo mejor que podías ver qué película rentar cuando pusieron los formatos de videojuegos para rentar.
1: Y ya que tenías ahí tus 5, 4, 3 peliculillas, pasabas por tus respectivos dulces.
0: Snacks.
1: Tus snacks.
0: Sí.
1: Ah, era bueno.
0: Aparte
1: era
0: tenía bueno. Un olor muy peculiar.
1: Muy peculiar.
0: No lo encuentras en ningún otro lado.
1: No.
0: más que en ciertas tiendas que venden aromas de lugares icónicos, de bibliotecas, de blockbusters, de cine. ¿Cómo encierran esos olores? No lo sé. Eso sí es magic, es magic.
1: Oye, y digo, ya englobando, ya que estamos hablando de videojuegos, amigo.
0: Sí.
1: PlayStation ya no va a fabricar juegos físicos.
0: No.
1: Pero a partir del 2028.
0: Correcto.
1: Adiós. Y eso va a cambiar el futuro. Bueno, más que... Pueden decir, va a cambiar, ¿no? Ya está cambiando.
0: Ya cambió.
1: Sobre todo con GTA.
0: Exactamente.
1: Que no hay venta física.
0: La van a hacer, pero ya
1: la van a hacer.
0: Mucho después.
1: La van a hacer, pero siento que este es un tester así de, a ver, vamos a ver cómo...
0: A calar las aguas. Uh-huh,
1: a calar. Sí,
0: totalmente de acuerdo, que por eso fue el meme, ¿no? De, ay, genial, mi cajita con el juego y el librito. Sí. Unos años después. ¿Y el librito?
1: Lo mismo que pasaba con la música. Amigo, lo mismo que pasaba con la música, ¿sí? Sobre todo la música de importación, uh-huh. Era de que ibas y, oye, ¿y cuándo te llegó el material nuevo de, no sé, Chris Lake, no?
0: Sí, claro. Pues,
1: 2 semanas, ¿no? Y te ponías a escuchar otros discos.
0: Y para escuchar los IDs, exactamente. Te ponías tus audífonos y tenías que escuchar los IDs de los álbumes.
1: Y ahí te quedabas un ratito.
0: Bien a gusto. Y te ponías a ojear el disco y todo.
1: Sí, y ahora pues ya todo digital, digo, se agradece la inmediatez, pero... Sí se extraña, ¿no?
0: Es la nostalgia, amigo.
1: Es la nostalgia.
0: De lo que se vivió a lo que se está viviendo.
1: Sí, sí, sí.
0: Amigo, pero bueno, yo creo que como justamente esa nostalgia está pegando, Empire of the Sun.
1: Alive.
0: En un Alok remix.
1: Yo soy Negro Salcedo.
0: Yo soy André y escuchar Random aquí en Beat 100.9.
1: Todos los músicos.

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3: 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Eric Pritz cumple con la última voluntad de una fan fallecida y lleva sus cenizas a Australia. Sí, como escucharon, Eric Pritz ayudó a cumplir los sueños de uno de sus fanáticos más dedicados. La historia de Eric Pritz, o Lilo, como ya les habíamos contado, es un cuento agridulce que verdaderamente destaca. Para aquellos que no están familiarizados, en 2016 un superfan llamado James Lilo fue diagnosticado con cáncer terminal y antes de su fallecimiento quería ver a Eric Pritz actuar por última vez. Para honrar a este fanático, Pritz organizó un programa de caridad dedicado a Lilo, para el cual lo llevaría a Los Ángeles y donaría las ganancias para la investigación del cáncer. En un giro aún más trágico de los acontecimientos, James Lilo falleció antes de que el evento tuviera lugar. Esto inspiró la canción, justamente de Prida, Lilo, que presentó al último fan en la portada. En una carta que le dejó James a Pritz, había una breve declaración que comparte los sueños del difunto de visitar Australia, sueño del cual ya se encargó de cumplir Pritz. 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
1: Que nos... Vaya partido que nos está regalando Bélgica y Senegal. Cuando parecíamos que no iba a caer ninguno de los dos goles, o ninguno de los dos aficionados, o ninguno de los dos equipos iba a anotar, Senegal logró abrir el marcador y de momento tiene ventaja, pero los belgas buscan el empate. Veremos si lo consiguen en la primera mitad. 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
2: Después de la presencia de manifestantes, se libera la circulación en la avenida 20 de noviembre a partir de República de Uruguay, así como Venustiano Carranza desde 5 de febrero, Colonia Centro Histórico, Alcaldía Cuauhtémoc.
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1: 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Dentro de la cueva submarina de Chang Hol, ubicada en Quintana Roo, un grupo de investigadores de México y Alemania han encontrado los restos humanos más antiguos del continente americano, con una antigüedad de 13.000 años, que se remontan al Pleistoceno tardío. Este descubrimiento ha resultado una sorpresa para los científicos, pues las hipótesis sostenían que la primera migración de la humanidad hacia nuestro continente se dio alrededor de 12.600 años atrás, a través de un corredor libre de hielo, entre los glaciares norteamericanos en retirada por el puente que corría de Bering entre Siberia y Alaska. En los últimos años, estas hipótesis se habían puesto en duda por el descubrimiento de artefactos o chimeneas abiertas, pero nunca se habían localizado huesos humanos con una antigüedad mayor a los 10.000 años.
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1: Vaya partido que nos estamos encontrando el día de hoy, ya que Senegal ya logró ampliar la ventaja y de momento lo gana 2-0. Veremos si el cuadro de Bélgica logra marcar diferencia rápido para meterse al encuentro. 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
1: ¡Qué gran partido hemos tenido hasta el momento! Y aunque han tenido gran intento para poder iniciar y poder meter un gol, Bélgica sigue intentando pero sin idea. Por lo que el juego está prácticamente resuelto a favor de los africanos. Veremos si en los últimos minutos los europeos logran meterse al juego. 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

0: 4 horas random esperando que se le hayan pasado muy bien, igual que nosotros. Que hayan descansado, que ahorita puedan llegar a casa a comer, a cenar.
1: Un buen community manager. Junior.
0: Ojalá y les hayan dejado salir temprano. Ojalá y de alguna forma puedan concebir ese sueño que ayer no se tuvo.
1: Recupérense.
0: Exactamente.
1: Se viene el domingo.
0: ¿Por qué siempre en días que es al día siguiente trabajamos?
1: No sé.
0: Pero lo que sí es que les agradecemos cada una de sus interacciones, les agradecemos cada uno de sus mensajes. Créanos que el verlos, el escucharlos, el platicar con ustedes nos da muchísima energía a nosotros.
1: ¡Nos da pila! ¡Yay!
0: ¡Oh, yeah!
1: ¡Oh, yeah!
0: Gracias a Mark Cox por la parte de operación y controles. Como siempre, un honor, un placer y un privilegio contar con tu presencia el día de hoy.
1: Y aquí el Ru aplica la de ¿y yo qué?
0: Y el buen Ru, claro, ¿qué iba a decir?
1: Y si sí, es ¿y yo qué?
0: ¿Y yo? También al Ru que está de este lado, fuerte abrazo, amigo, gracias.
1: Y formas de contacto, amigo, todas están concentradas en bidigital.mx, Facebook, Instagram, TikTok, Twitch, @bit109fm, Twitter, @bitoficial, el canal de YouTube.
0: @bit109fm oficial.
1: El correo electrónico que es importantísimo.
0: bit@nrm.com.mx.
1: Y bueno, pues nos escuchamos. Ah, no, nuestro canal de difusión de mensajería instantánea. ¡Pues 5525-63-1689! Y ahora sí, nos escuchamos mañana a partir de las 12 del día.
0: Deseándoles un excelente día, que tomen agüita, que descansen, que sigan celebrando con responsabilidad y obviamente que se queden con excelente música para el resto del día.
1: Así es, yo soy Negro Salcedo.
0: Yo soy André y se quedan escuchando Random aquí en Beat 100.9.
1: Todos los music.
0: Chao.
1: Bye.

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0: Son las 4 con 13 minutos, amigos. Bienvenidos a Bit 100.9 Total Music. Drop de 4 a 6 de la tarde. Yo soy Edith, estoy con Samna y no estamos solas, amiga.
1: No, amiga, el día de hoy tenemos muy buena compañía porque está de este lado en cabina junto a nosotras Joeski, que viene a platicarnos todo sobre sus proyectos. ¿Cómo estás?
2: Muy bien, muy bien. Gracias por tenerme aquí.
0: Bien, temprano, todo. Ayer, ¿qué tal? ¿Cómo viste? Pues la fiesta futbolera.
2: Uy, qué bueno es partido.
0: No, México buenísimo, jugó, buenísimo, sí.
2: Si siguen así siguen ganando.
0: Sí, sí, vamos a ganar. Y tú tienes también un evento mañana, ¿verdad?
2: Sí, en Lulu. Me gusta mucho venir a tocar aquí en esa discoteca. Siempre la toca, la ha pasado chévere. Y mañana tenemos fiesta allá para que vengan. Los espero todos allá.
0: ¿Qué vas Lulu a tocar? ¿Qué sorpresas va a haber
2: pues
0: por
2: lo,
0: allí?
2: Lo mío, lo que... Siempre es sorpresa. Pero... La música que toco yo, lo tribal, lo, música alegre, música de fiesta, o sea, para celebrar el partido.
0: Que de hecho, pues ya has tocado con nosotros de este lado, ¿no? En el aniversario, el pasado, ¿cierto?
2: Sí,
0: estuviste
2: sí,
0: acá con nosotros y ¿qué tal? Bien, ¿no? O sea,
2: bueno,
0: responde la gente súper, súper chulo.
2: Muy buena, sí, dejó en el Pepsi Center, ¿no? Muy bueno.
0: Exacto.
2: Y mucha gente, muy bueno.
1: Oye, y también platícanos para la gente que quiera encontrar tu música, que quiera ir mañana al evento, ¿cómo le hace?
2: Pues me pueden encontrar en todas las redes sociales, pues Joeski, ¿no? Sale DJ Joeski en Instagram o Joeski en Facebook, en cualquiera. Y pues Lulu mañana por la noche. Toco...
0: ¿A partir de qué hora?
2: Yo toco de 1 a 4.
0: Uy.
2: O sea, una sesión un poquitico...
0: Ya para cerrar, o sea, y de ahí al after, ¿no?
2: Y de ahí al after, sí, para rematar no sé a dónde.
0: ¡Excelente! Es que sí me encanta porque los DJs es como que no tienen llenadera de que, ok, termino a las 4 o 5 de la mañana, pero de ahí al after.
1: Y aparte con toda la energía.
2: Sí,
1: con toda la energía, la vibra de fiesta siempre, de celebrar.
2: Claro.
1: Y bueno, mañana que hay partido también, pues bueno, va a estar buenísimo
2: por
1: aquí. Va a
2: estar buena, sí, va a estar buena la noche mañana.
0: Sí, sí, va a estar muy, muy bueno. Y ahora, pues para las personas que no te hayan escuchado, para nada, vamos a escuchar una rolita. A ver, tenemos de este lado un par de rolas. ¿Cuál nos vamos a echar primero? ¿La que te hizo viral o la que acabas de sacar, Joeski?
2: Pues no sé, cualquiera de las dos. Yo creo que son que Campesino y Traición. Bueno, Traición porque es la que más me conocen, la que es la más conocida.
0: Traición, es por esa que te diste a conocer, pero ¿cómo fue? O sea, ¿por redes sociales o cómo la gente te empezó a seguir más?
2: Pues cuando salió el tema, como que aquí en este país triunfó más, porque aquí la gente le gusta mucho la cumbia y es una rola que son de cumbia. Pero sí, aquí ese fue uno de los más grandes míos aquí en este país.
0: Que eres de Cali, ¿no? De Colombia.
2: Yo he nacido en Nueva York, mis padres son de Cali, Colombia, sí.
0: Ah, ok, sí, porque todavía tiene el acento.
2: Sí, el acento lo tengo.
1: Sí, se nota el acento por ahí.
0: Sí, o sea, pero pues ya tiene tiempo que ya no estás allá viviendo.
2: No, yo vivo en Nueva York, sí.
1: Ah, ok.
2: Sí.
1: Bueno, pues ahora sí vamos a escuchar este track que nos vas a presentar. Entonces quedamos que el que te hizo más conocido, ¿no? Bueno,
2: Este es el que más, sí, aquí en México, sí, el que más dio palo, como decimos nosotros.
1: Ok, pues vamos a escucharlo aquí en Bit 100.9.
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0: Amigos, 4 de la tarde con 22 minutos y disfrutamos de este tema traicionera, obviamente aquí en Beat 100.9 Total Music. Yo soy Samna, estoy con Edith y continuamos con un súper invitado, amiga, de este lado.
1: Claro que sí, Joyce is in the house.
2: Aquí
1: estamos platicando acerca de su fiesta el día de mañana en Lulu. Está increíble, te la vas a pasar brutal de 1 a 4 de la mañana.
2: Sí, muchas ganas de tocar mañana y sí, y allá para que celebremos la México, porque para adelante, que sigamos con el, que ganen la copa.
1: Oye, y si quieren conseguir boletos, ¿dónde?
2: Pues en Lulu, pues en el website de Lulu.
0: Ahí, ahí directamente con Lulu, eso. Oye, también me dijeron por ahí que tienes nuevo álbum, para que nos platiques acerca de eso.
2: Sí, ¿qué? Tengo un álbum que llevo como un año trabajando y ya yo creo que para finales de septiembre va a salir. Y son como 11 temas. Tengo un clásico que es uno de los temas más grandes míos en la época de al comienzo de los 2000, que fue Hold On To Your Love. Y una versión nueva que va a salir, que ese va a ser el primero. Voy a sacar tres temas del álbum primero y ahí saco todo el álbum. Entonces, para finales de septiembre.
0: Excelente. Entonces, para que estemos ahí pendientes, sí, todos. Y por supuesto que lo vamos a escuchar. Me encantó Traicionera de este lado. Entonces, a ver qué nos estás preparando nuevo.
2: Tengo muchas cositas buenas.
1: Ok. Y el sabor latino, ¿no?
0: Sí, claro. Amamos todo. Por acá la representación latina también. Excelente. Y también ya me enteré por ahí que hay próximas presentaciones, para que nos platiques de eso. Ya me dijeron que Costa Rica, que Ibiza con Black Coffee.
1: Con Black Coffee.
0: O sea, sí, imagínate.
2: Pues yo toqué en Costa Rica ahora en una discoteca que se llama Yucoco, muy buena. Y eso fue esta semana pasada. Y ahora tengo, sí, en agosto 29 con Black Coffee en High Ibiza. O sea, yo lo hice el año pasado, yo voy y le abro a él y... Muy buena, muy buena. Es que
0: sí, no,
2: bastante. Muy buena, eso va a estar una locura. Pero si están por allá en Ibiza, ya lo espero.
0: Ay, pues vamos, que ganas para allá.
1: Si nos metes en tu maleta, pues aquí Marquito, Sam y yo, sin bronca.
0: Y entonces ya de pronto tenemos para mañana Lulu, para que todos estén allí y vayan a vivir la fiesta.
2: Eso, contigo. A celebrar el campeonato.
1: Que vamos a ser ganadores. Obviamente, así es que, oye, y también tenemos una rolita, ¿no? Que justamente de este álbum que dices que llevabas trabajando, pues, hace un año te la pasaste trabajando.
2: Pues el álbum, sí, este álbum. Sí, produciendo el álbum y, sí, más que todo produciendo todas las canciones, ¿sí?
1: ¿Y cuándo lo terminaste?
2: Pues lo terminé hace el mes pasado y estoy mirando a ver cómo lo va a hacer, pero yo creo que ya para septiembre sí. Pero ya pensaba sacar tres temas primero, como okay, para lanzar los tres temas, para ir lanzar todo el álbum.
1: Oye, ¿y como también fiestero o en qué sonido te basaste para justo producir este álbum?
2: El álbum va a ser más de lo que yo, cuando yo me metí en este negocio de la música, yo sacaba cosas como más house y el álbum va a ser así, más de lo clásico mío, el sonido clásico mío de los 90.
1: Ah, eso está padre, ¿no? Porque luego también sí, los fans dicen, bueno, es que todo está bien, pero y lo clásico, por lo que te conocimos,
2: sí,
1: ¿qué onda?
2: Yo claro, sí, esto es clásico. Entonces,
0: vuelves a tus raíces.
2: El álbum se llama Back to Basics, claro. Volver a lo básico, a lo que empecé.
1: No, buenísimo. Pues vamos a escuchar esta rolita, ¿no? ¿Cómo se llama?
2: Esta es El Campesino. Esta salió ahora con el sello mío Maya Records. Y para que la escuchen, que esta está dando palo ahora.
0: Muchas gracias. Nada más que antes que nos comparta otra vez sus redes sociales, ¿sí? Para que vayan y lo sigan.
2: Ya, Joesky, en DJ Joesky en para Instagram, es la que más uso, o sea, allá
0: me encuentro. Buenísimo, para que vayan y te sigan.
2: A eso.
0: Y pues muchísimas gracias por acompañarnos el día de hoy, Joesky. Muchísimo éxito el día de mañana, sí, y todos, gracias. Ya saben, a Lulu el día de mañana, eso, para celebrar ahí con Joesky.
2: Allá lo vemos, chao.

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0: 4:44, esto es a cargo de Boy George and Jamie Jones and John and Hot Since 82, se llama Body Control. Son en Beat 100.9 Total Music. Yo soy Edith, estoy con Samna de este lado. Hola. Ya saben, entrevistas, platicando acerca de ayer, platicando acerca también del fin de semana que se viene bastante bueno. Que por cierto, todo este mes, bueno, a ver, más bien el mes pasado es que ya estamos a primero de julio, como que
1: ya hoy arrancamos nuevo mes.
0: Hoy arrancamos nuevo mes, pero pues les recordamos también que tenemos muchas dinámicas para ustedes, amigos. O sea, ustedes se pueden registrar gratis en fiestafutbol.com.mx. ¿Y ahí qué hacemos?
1: Allí, amigos, lo que tienen que hacer es registrarse, crear su avatar. También pueden participar en la quiniela y ganar hasta 6 meses de conciertos. O sea, todavía tienen la oportunidad para que entren ahorita mismo a fiestafutbol.com.mx, se registren, hagan su avatar. Ya nos mandaron algunos avatars.
0: Sí, están muy padres.
1: Muy cool. Y pues para que vayan llenando ahí su álbum, la quiniela, recuerden que los códigos ya les dimos uno ayer, pero también están por ahí en nuestra página bitdigital.mx, en las notas que están ahí en la página. Ustedes entran y está el código para que vayan liberando las estampitas de su álbum.
0: ¿Y entre qué redes sociales? O sea, los estamos poniendo en todas partes.
1: En vivo, en todas
0: justo,
1: partes.
0: Para que también ustedes sean pues los ganadores, ¿no? De estos 6 meses y nos puedan invitar.
1: Sí, obviamente. Qué a gusto ya tener 6 meses de conciertos, amigos. Recuerden todo esto en fiestafutbol.com.mx, así que vayan a registrarse ahorita mismo y pues mándenos quién se está registrando ahorita mismo, quién ya hizo su avatar para que lo volvamos a ver, amigos.
0: Claro que sí, y saludo de este lado a Mario, a José Gabriel, BJ, a Precioso Mix, también de este lado Cuacuá, María de Tlalnepantla, que nos mandan que por allá está lloviendo, pero con todo. Sí, o sea, hay demasiado tráfico, en serio. Y por la lluvia y porque algunas personas no son tan responsables cuando están en la fiesta. Así es que tip que les voy a dar, 5 sentidos y más al volante, sí, por favor, amigos, porque no solamente ya depende de nosotros, sino de pues toda la gente que está enfiestada, ¿no? Y las lluvias y las coladeras abiertas.
1: Y todo el caos diario, amigos. Pero ustedes manejen con precaución, pongan mucha atención, atentos a todas partes y pues nada, a vivir este día martes, ah no, miércoles, que se siente, yo siento como si fuera sábado.
0: Yo siento como si fuera viernes. ¿Viernes? Está como raro. Uh-huh, no como sé que si es el clima o qué.
1: Yo siento que la desvelada de ayer fue como
0: ¿sabes para que mí sí? Sí, siento que es
1: lo como viví como un fin de semana.
0: Sabes, tienes toda la razón. Y todavía se va la Ángela, señorita.
1: Todavía.
0: ¿Ah, sí? O sea, no inventes, qué loco. Bueno, que afortunadamente ayer no llovió. Sí se retrasó un poquito, ¿no? Esta fiestecita, pero no llovió, entonces eso ayuda. Y ahora, pues, el fin de semana va a estar más a gusto porque nos va a tocar el domingo.
1: No, sí, así vez es, el próximo partido el domingo, donde también esperamos que nos vaya muy bien. Pero, amigos, yo sí quiero hacerles una recomendación para todos aquellos que van al Ángel, porque ya lo estábamos platicando.
0: Claro.
1: Vayan con mucha precaución, o sea, cualquier cosa extraña que vean, pues tomen sus precauciones y más vale estar a salvo siempre ante toda situación.
0: Claro, definitivo. Por favor, seguridad ante todo. Vamos a escuchar esto a cargo de Man and Guy Gatch. Se llama Shooting Stars. Suena en Beat 100.9. Total Music.

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1: El único lugar donde todos tenemos prisa, menos los que van adelante. Esto es el reporte vial.
2: Y mucha precaución, por favor, porque servicios de emergencia acuden a Norte 52 a la altura de Oriente 95 por árbol caído, así es que permitan el paso. Alternativa vial, Sara e Hidalgo Ferrocarriles. Amigos, Eje 1 Poniente mantiene carga que avanza de Viaducto Miguel Alemán hacia Eje 4 Sur. Recuerda manejar con precaución.
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1: El tráfico no se quita, pero al menos aquí no te aburrimos. Esto fue el reporte vial. 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

0: Take Your Time. El mundo Anzazú.
1: Amigos, 5 de la tarde con 17 minutos, escuchamos este super track a cargo de El Mundo y Sasou, Take Your Time, obviamente por Bitcion.9 Troll Music. Yo soy Samna, estoy con Edith y seguimos contigo hasta las 6 de la tarde por aquí en Drop. Y vamos a hablar de algo muy cool que pasó en Barcelona. Sí. Pero a ver, primero imagínate que vas en el metro y que te sorprende Skrillex, o bueno, tal vez no Skrillex inventes. No, uno que sí sea más posible que vaya al metro.
2: ¿Por qué me quitas las ilusiones?
1: Es que ese ya
2: o sea, si Keanu Reeves viaja en el metro Skrillex, ¿por qué no? Why not? Aparte estaba en la Condesa con pantalones rotos y todos le querían donar acá Skrillex pantalones, ¿se acuerdan de eso? Pero bueno, ¿quién podría ser?
1: A ver, alguien más.
2: ¿Más realista?
1: Más realista que sí se presentaría ahí.
2: En el metro.
1: En el metro. Hay bandas que han sorprendido así.
2: Sí, también. Artistas. Claro, claro, claro. Pero de DJs, pues, ¿quién podría ser? Tal vez que. Black Coffee, ¿no?
1: Ah, yo estaba pensando muy bien.
2: Sí, en Black sí. Coffee, no, cero le queda el metro, ¿no?
1: Pero bueno, no, pero siento que no es como que te quede, sino como un mira, acto yo, sorpresa. No,
2: pero siento que acto sorpresa, atención. Pero también como que en el metro siento que un artista... Bueno, Boris Brejcha, siento que podría ser un poco
1: podría
2: más,
1: ser.
2: No lo sé.
1: A ver. Sí, más realista que Skrillex. Sí,
2: yo creo está. Que sí.
1: Ese sí. Ajá. Yo creo que a lo mejor hay más posibilidad de que vaya. Bueno, pues esto sucedió en Barcelona. Eva Toya convirtió el metro en una pista de baile con un DJ set sorpresa.
2: Qué cool.
1: Imagínate con su estética, o sea, vela y...
2: Es que pronto... es lo que te iba a decir. Justo, por ejemplo, Gestaffelstein, siento que le queda el metro, pero así como de estos, creo que de la línea naranja que están tan under... Que queda, que esté por ahí tocando un tecno oscuro.
1: Imagínate, estaría súper padre. Pues sí, estaría cool. Ella sorprendió allá a cientos de pasajeros al transformar el andén del metro de Barcelona en una improvisada pista. O sea, los trayectos cotidianos se volvieron una locura porque toda la gente, o sea, no te esperas que en tu camino de regreso al trabajo, que luego nos hacemos 3 horas o 2 horas cuando vas en transporte público.
2: Volteando a ver a Marquito. Sí,
1: que de pronto aparezca uno de tus artistas favoritos, o si no es tanto de tus favoritos, algún artista
2: que conozcas, ¿no? Como para escuchar música nueva.
1: Y que además traiga la estética de ella o traiga un performance cañón, o sea, está increíble.
2: Sí, sí, sí.
1: Como que te cambia el chip del día, yo creo, ¿no? O sea, ya si venías como que de malas, como que te mejora bastante el día que haya este tipo de sorpresas.
2: Claro, dices, en lugar de llegar a mi casa y todo empapado, pues me quedo aquí escuchándola.
1: Así es. Pues ella ofreció ahí el DJ set en vivo, entonces toda la gente estuvo sorprendidísima, les encantó y ojalá por acá en México tengamos algo así próximamente.
2: En Metro Copilco por lo menos, amigos, ¿va? Ojalá. Échen su set. Vamos a escuchar esto de Jess, se llama You and Me Belong, son en Beat 100.9.
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0: 5:24, esto es You and Me Belong. Es a cargo de Jess, suena en Beat 100.9 Total Music. Yo soy Edith, estoy con Samna. Y oigan, pues quiero saludarlos a todos ustedes que se están haciendo presentes, a Luis Ángel, a Gerardo González, que ayer le firmamos la pierna a Gerardo.
1: Sí.
0: Oye, qué bonitas firmas, excepto la mía.
1: Difícil
0: Richard firmar Parker.
1: Una pierna, ¿eh?
0: Es difícil. Bueno, no, o sea, estaba como lisita. Al rato les voy a subir un videito por si quieren ver cómo firmamos piernas.
1: Raro, ¿no?
0: Les podemos firmar lo que sea, así de que al día siguiente, ¿no? Se bajan la playera, pues le firmamos
1: no
0: el
1: les
0: pecho.
1: No les des ideas, Edith,
0: el estómago, los cuadritos.
1: Van a llegar.
0: Sí, oye, sí, la rodilla. No piensen mal, por favor, oigan. ¿Irían ustedes a un festival para ver un eclipse total de sol y además escuchar música electrónica?
1: Sí.
0: Sí, súper, sí.
1: Buenísimo, imagínate.
0: Suena inventado, pero es real. Y acaban de anunciar que el festival Island Eclipse 2026 va a tener un escenario curado por la marca Pyramid de Amnesia Ibiza. Entonces imagínate, uno de los conceptos más respetados de la escena under. Y lo loco no solamente pues es el lineup, sino que este festival está construido alrededor del último eclipse solar total que podrá verse en Islandia hasta el año 2196.
1: Wow, imagínate.
0: O sea, vamos a Islandia. ¿Has ido a Islandia?
1: No.
0: Yo tampoco.
1: Ojalá.
0: Pues pronto. Yo creo que podría ser, ¿no? Este 2026, Island Eclipse 2026. O sea, imagínense, eclipse total de sol, música electrónica, Islandia. Aforo limitado a 3,333 personas, o sea, no es así como súper masivo, sino pues como más VIP, se podría decir.
1: Está increíble.
0: Y bueno, pues tampoco es como que todos puedan irse de Latinoamérica a Islandia de que mañana, ¿no? Entonces también. Y durante años festivales competían por quién tenía más DJs, quién tenía más escenarios, quién tenía más fuegos artificiales, todavía siento, ¿no? Uh-huh. Pero ahora parece que también se... están compitiendo por experiencias irrepetibles. Entonces, a ver, cuando hay lana y hay tiempo, yo creo que todo es posible.
1: Todo se puede. Pero de verdad, qué maravilloso poder apreciar este espectáculo visual. Y la música, que creo que es lo que muchos festivales y artistas están buscando, esta forma de llevar la música y los espectáculos a algo más. Y entonces, qué mejor que vivir 100%. La experiencia de esta forma.
0: Así es que pronto nos van a ver a Samna y a mí y a Mauricio, que por acá también anda, y a Marquito.
1: Exacto.
0: A todos, a los cuatro en Islandia.
1: Cobertura especial, amigos.
0: Ay, por favor, sí, escriban al chat que quieren cobertura especial de nosotros cuatro. Yo soy Edith.
1: Yo soy Samna y estás escuchando Beat 100.9
0: Total Music.
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